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0: Bueno, ya vamos entrando en la parte final de este primer programa. Yo no quiero que termine, la verdad que me encantan los invitados que tenemos hoy, me encantó. Pero bueno, todo tiene un final, todo termina. Tiene su fin. Todo termina.
1: Exactamente.
0: Pero bueno, vamos entrando en la parte final, donde tenemos un pequeño juego aquí en este programa, que se trata de algunas preguntas que ustedes van a tener que elegir en las paletas. Cada paleta tiene una pregunta. Y la que saquen la tienen que responder, por supuesto.
1: ¿No nos comprometen, no? ¿Ninguno?
0: No sé. Ustedes sabrán qué responder.
1: ¿No se puede decir
0: ruido
1: paso?
0: De mate.
1: ¿En alguna no se puede decir paso?
0: Ruido de mate.
2: Paso palabra.
0: Son preguntas lindas que tienen más que ver con la intimidad del artista, porque lo que queremos conocer no solo es el artista de arriba del escenario, sino que también a las personas, ¿no?
1: Exacto, sí.
0: Así que bueno, vamos a arrancar con este juego de preguntas y respuestas. Así que, ¿quién va a empezar?
3: Arranco yo.
0: Elija la que quieras.
3: De arriba nomás. Tu mejor y tu peor show.
0: Tu mejor y tu peor show. ¿Cuál fue tu mejor y tu peor show?
3: Mi mejor show fue el primer show que tuvimos, porque es algo que no se olvida. A pesar de por ahí que tuvo muchas cosas que hoy en día las ve y decís, vea lo que hicimos. pero es algo que nunca se olvida, y aparte está toda la familia acompañándote, es algo que...
0: ¿Dónde fue?
3: En Cosmopolitan.
0: Cosmopolitan. Bien, linda manera de arrancar.
3: Linda manera de arrancar. Me acuerdo que estaba Seba con su familia, estaba mi familia, había poca gente, pero es algo que la familia nuestra no fue a apoyar a mí, a los músicos, y es algo que no se olvida jamás.
0: ¿Y el peor?
3: Y peor show, no ha pasado que hemos ido y no lo veo como peor, porque siempre salías adelante de alguna otra forma, pero ha pasado que por ahí los instrumentos te fallan o algo por el estilo. No le digo por Nico, porque la tal sea...
0: No, pero lo miró Nico.
3: Pero nos pasó una vez con Nico, no, pero ha pasado...
1: otro para Nico.
3: Eso.
0: Sí. Llegó después que tocaron.
3: No, nos pasó una vez con Nico, pero no me refiero a eso, sino que una vez nos pasó en...
0: O sea que el peor show fue con Nico.
3: No.
1: Básicamente no, lo que quiso decir fue eso.
3: No, nos pasó una vez en Bajada Grande, estaba lleno de gente y no estaba Nico. Y no falló la parte del piano, y era lo esencial, y es cuando te entra el calor, viste, decir, no sé para dónde disparar, y vos lo veas, la cultura que te enseña a bajar.
1: Bajate nomás.
3: Ve la manito que te hace así, nomás
0: bueno,
3: bajate.
0: Pero sirve para aprender.
3: Pero bueno, son cosas que pasan y
1: yo creo que... Son experiencias que van quedando.
0: Son experiencias. Muestra la paletita ahí, porque claro. Esto fue todo un laburo ahí en la cámara. Fue todo un laburo de...
1: La verdad que sí,
0: todo un laburo que tuvimos con Belén.
3: Muy ingenioso.
0: Sí, impresionante.
3: Ingenioso.
0: Qué chupamedia que somos, porque tan horrible. tan horrible. Y Belén está atrás, le quiere pegar.
3: El color, el detalle de la pared, no, de 10.
0: Bueno, gracias. Indiscutible. A ver, elige una paleta indiscutible.
1: Siempre complicándomela yo. ¿Qué canción deberías haber compuesto?
0: Esto es una canción que vos decís, la verdad que me encanta esta canción, la hubiese tenido que escribir yo.
1: Un tema que me encanta, que es de mi banda favorita, es Sabroso. Uh-huh. El tema se llama No te irás.
0: No te irás. ¿Cómo es el momento?
1: El tema arranca, dice: no te irás con tu adiós, deja mi vida en el dolor y sufrirá mi corazón enfermo de amarte así. No te irás.
0: Ajá, ahí está.
3: Como veré, es muy romántico.
1: Es un temazo.
0: Está para Rosa Negra.
3: Sí. Tira todo tema romántico. Todo, si no te rompen romántico el corazón, hay un amor.
0: Bueno, no te irás entonces de Sabroso.
1: De Sabroso.
0: Ese sería el tema que deberías haber compuesto.
1: Me encanta, me encanta. Y ya que Tata, aprovecho y te digo, compuesto y estamos haciendo, buscando la manera de poder grabar los temas. He hecho, tengo 8 temas propios.
0: Cobramos barato.
1: Y bueno, meta vamos a tener que hablar con...
0: Meta rico.
1: Podemos meta cambiar por combustible para que no vuelva a pasar lo mismo también.
0: No sé. No sé.
1: Está buena
0: la idea.
3: Venite mañana.
0: Próxima paleta.
3: ¿Qué mito sobre vos es mentira?
0: ¿Qué mito sobre qué? ¿Qué es lo que la gente dice de vos? Algo que la gente haya dicho de vos que es mentira.
3: La verdad no tengo, no le presto mucha atención lo que dice la gente sobre mí o algo por el estilo. Trato de no darle importancia porque no es algo que si
0: los
3: uno se pone a escuchar lo que te dicen de afuera, es algo que te hace la psicología solo. Pero
0: no hay un mito sobre Emi.
3: No creo, no sé si no la sabes. Verdad si hablan o hablan. Pero yo creo que, o sea, me considero yo de mi parte buena persona, que no voy a dejar fallado, o sea, no fallo a nadie, en el sentido de que...
0: No voy a dejar fallado a nadie.
3: No fallo a nadie en el sentido de, me considero buena persona en eso, que no me considero ni agrandado, ni nada por el estilo. Y yo creo que la vida se trata de caminar y tratar de a medida que vas pasando, vas conociendo gente y por ahí te quedás con gente y por ahí gente dejás pasar porque... La verdad, encontrás de todo en esta vida.
0: Sí, la verdad que sí.
3: Entonces, sí. Trato de no darle mucha bola a lo que me dicen de mí, pero trato de yo mejorar mismo las cosas, o mejorar yo como persona, ¿no? Trato de perdonar yo como persona y no hacer daño a nadie tampoco para...
0: Genial, me gusta.
3: Para
0: me
3: ocasionar gusta. Daño tampoco.
0: Me gusta. Me gusta eso, ¿eh? Me gusta. Próxima.
1: Exacto. Sacar otra. ¿Cuál fue la crítica que más te dolió?
0: Saludo a AMG, me olvidé de saludarlo a AMG. Saludo ¿cuál? Grande a Marco Godoy, que fue tuvo la idea de hacer otro primer exceso en streaming. O sea, dijo, loco, tenemos que hacer algo. Y bueno, así que un saludo grande que nos está escuchando.
1: Qué buena idea, ¿Record? Qué buena idea.
3: El de...
0: ¿Y dónde está? Ajá, porque dijo que iba a venir. ¿Dónde está? Ah, tenés que llamarlo por la aplicación. Tenés que pedirlo por la aplicación. Ahí está. Perdón por cortar.
1: No,
0: perdón.
1: Por favor.
3: ¿La paletita?
1: Bueno, no. Sí, ¿cuál fue la crítica? La verdad que no me duelen críticas porque yo lo tomo como todo sirve para aprender.
0: Bien.
1: De todo hay que sacar lo mejor. Yo siempre soy un convencido de que hay que tener la mente abierta y escuchar la gente que realmente te dice las cosas como son. Esa es la gente que te quiere.
0: Sí.
1: La gente que te dice, no, sí, dale, que va espectacular y vos estás haciendo algo mal. Más en esto que hacemos nosotros con Emi, con las bandas que estamos.
3: Y Maxi también.
1: Maxi,
3: No lo.
0: Más o menos.
1: Pero es así.
0: Yo soy recalentón.
1: Yo creo eso.
3: Si te prestás a eso, terminás mal con
0: no,
3: todo.
0: Yo soy, no, yo soy recalentón. El otro día me peleé con él.
3: No.
0: Después me dijo que estaba imitando.
3: No, pasa eso, pasa el que te tiran cheta imitando.
0: Tan bueno, voy a ser. Déjame joder. Pero un saludo también a esa gente que bueno, que está ahí. Loco,
3: que está para cuestionar.
1: Sí, por supuesto.
0: Y te sumo una lista más.
3: Hablar y escribir es gratis, por eso lo hacen.
0: Tal cual.
3: Si se pagara, no, nadie escribiría ni nadie hablaría.
0: Pero tal cual.
1: Pero
0: próxima y última pregunta. Vamos a hacer 3 y 3 y vamos a la música en vivo.
3: ¿Cuál fue el mejor consejo que recibiste de la música?
0: ¿Cuál fue el mejor consejo que recibiste en la música?
3: El mejor consejo que recibí es no aflojar.
0: ¿Fue alguien que te dijo, che, loco, dale para adelante?
3: Siempre.
0: ¿Consejo de él?
3: Tratamos de apoyarnos el uno al otro en el sentido de...
0: Hacen como de, terapia.
3: Claro.
1: Somos el psicólogo pasa, de uno y del otro.
3: Pasa que por ahí te dice, che, tengo ganas de tirar todo. No tiré, seguí, porque es algo que... yo, por ejemplo, soy muy impaciente, digo, la puta madre, lo vengo remando hace un año y medio y no puedo salir adelante, no consigo show todos los fines de semana. Y todos te dicen lo mismo, ¿no? Es algo que pasa, hay gente que está hace 10 años y...
0: ¿Apuestan a vivir de la música?
3: Yo lo tomo como un hobby.
0: Bien.
3: Yo es algo que a mí me, la música me llena y es algo que me gusta y es mi cable a tierra.
1: Yo sí, si se puede, o sea, también el enfoque que uno le da. Yo, nosotros realmente sí apostamos a que se dé y bueno, porque yo creo que no hay nada mejor que poder trabajar de lo que uno le gusta.
0: De lo que uno le gusta.
1: Y sería el sueño de todos, que bueno, a muchos se le ha cumplido, ¿no? Muchas bandas.
0: Sí, también.
1: ¿Por qué no una más?
0: Dios quiere que así sea.
3: Todo llega a su tiempo. En su momento.
1: Sí, y hay que aguantar el proceso.
0: Hay que bancar el proceso.
1: Hay que bancar el
0: tal
1: proceso.
0: Cual. Última pregunta.
1: Última.
0: Y vamos a la música en vivo. Y nos despedimos.
1: ¿Qué artista fue tu amor platónico?
0: Viste, eso es bueno. Viste que todos tuvimos ahí algún artista que... alguna actriz de novela.
3: Flor, deja
0: alguna...
3: de mirar.
1: Está mirando a mi señor.
0: No, bueno, pero de antes. ¿Hace cuánto tirada. Está con su señora?
1: 21 años va a ser que
0: 21,
1: estamos.
0: No, no hay antes.
1: No hay antes.
3: Gladys, la bomba tucumana.
0: Y claro, más o menos de ese tiempo.
3: Zulma Lovato.
0: Que lo está tratando
3: bien. Va a quedar bien, va a quedar bien.
0: No, bueno, pero todos tuvimos...
1: No,
0: a mí me gustaba la Power Ranger rosada, por ejemplo.
3: Bien.
1: Ah, bueno. ¿Cada uno?
0: No, ¿usted no?
3: Cada uno.
0: Ah, ¿pero cuántos años tiene usted? No,
1: yo tengo 38.
0: Ah, bueno. ¿La Power Ranger rosada?
1: Sí, la he visto. Pero no, nunca se me dio. ¿Sí? Por el lado del...
3: ¿De ese lado?
1: No. No, la artista, volviendo a la pregunta, Dalila.
0: Dalila.
1: Dalila.
3: Quito. Le gusta el agua sucia.
0: Lo dijo Lennon. Yo, Dalila, no tengo nada que ver. No lo veo. Y bueno, le hace la misma pregunta, Emi.
1: A ver,
3: amor.
0: ¿Cuál es eso?
3: ¿Tiene que ser cantante?
0: ¿Artista?
3: Hasta famoso, el día de hoy.
0: Famosa.
3: Ah, Graciela Alfán.
0: ¿Sí?
3: Sí. Está bien. Tiene 80 minutos.
0: No la pensé a Graciela. Sí, creo que sí.
3: Sí, escucha. Pero está.
0: Ruido de mate.
3: Yo sé que la Laura no está mirando.
0: Sí, che, bueno. Graciela Sosa, le mandamos los saluditos que tenemos acá. Bendiciones para el programa y por los chicos que van a estar. Mucha suerte. Éxito a los chicos indiscutibles, dice Miguel Alejandro. Saludo de los compañeros del transporte. Y Graciela Sosa dice que vos por Dios. Así que bueno, los mensajitos que hemos recibido.
2: Muchas felicitaciones para estos chicos de grupo de cumbia de Paraná. Canta muy bien, toca muy bien. Felicitaciones, muy buen grupo. Éxitos y así adelante. Un saludo a la representante y buenas noches a toda la audiencia.
0: Ahí está, Fabián, un saludo grande a toda la aldea protestante, oyentes también, Fabián. Porque estamos saliendo por FM también y por el streaming.
3: Estamos en todos lados.
0: Sí, no pueden decir que no nos escuchan.
1: Sí, ni hablar.
0: Chicos, la verdad que para mí un placer enorme tenerlos, la verdad que son muy buenas personas. Esto lo analicé con las respuestas que me dieron, así que...
3: Fue como una especie... ¿Viste cuando no te creí ni vos lo que estás diciendo?
0: Es como un test. Ya,
3: claro.
0: En realidad un test psicológico que hacemos acá para ver si están aptos. Quédense tranquilos que no pasaron. Muchas gracias Indiscutible, muchas gracias Triple. Nos vamos a ir con música en vivo, Nico.
3: Te tocó el 8. Llévatelo, fiambre. Si
0: y nos comenzamos a despedir de este primer programa... mandá saludos a Maxi Rodrigo Grandoli, que iba a ser el que me iba a acompañar acá a conducir. Nos manda saludos. Dice saludos a Lorena, Marcia, Jessy, Vane, Piti, que hacen el aguante. Un saludo grande, Rodri. Gracias por tu mensajito. Y bueno, la próxima te esperamos aquí en el segundo programa. Ahí está, escucha.
3: Escucha, Nico.
0: Bueno, vamos bien arriba, ¿eh?
3: Bien arriba, Nico.
0: El que la sabe, que la cante.
3: Y vamos a cantarlo, ¿eh?

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1: Tiene su propia hinchada, Nico.
0: Los aplausos,
1: grande,
0: ¿eh?
1: Nico.
0: Bueno,
1: la rompió toda.
0: Quería agradecer primero que nada a la familia Eclipse, que siempre buena onda para conmigo, para con nosotros también. A Leo, a Nico, que hacen posible también que estemos saliendo en vivo, que se prendieron a la idea. Claudia, Belén, los voy a nombrar a todos. A Dani Mascaró, que está ahí, que está haciendo el aguante, que está, que lo echen de la casa también. Saludo grande. A Marito. Un crack. A toda la familia. ¿Ya te echaron?
2: Llegaste tarde.
0: Sí, pero ya cerramos. Duerme, cerramos con lo último. A ustedes, muchas gracias también, Andrea.
1: Gracias a ustedes.
0: ¿A quién? Está Marce, claro. No lo vi a Marce. Ah, pensé. Ahí está Marce. Me da el reflejo. A Marquito también, a la Yoli también, un abrazo grande. Ya vamos a ir a jugar al chinchón. A toda la familia Eclipse. Esto es una gran familia. Como siempre digo, me han adoptado aquí. Así que muy agradecido por el espacio, por este primer programa. A Claudia, por supuesto. No, sí dije Claudia. ¿Qué? No, ¿se animan que cantemos algo de no sé, de Leo, de Uriel, de...?
2: Sí, no hay problema.
0: Nico, nos vamos cantando. Se mete Rosanegra. ¿Por qué se metía Rosanegra si no tiene nada que ver?
1: No, acá es todo participó.
0: ¿Ustedes la pasaron bien?
1: Excelente.
2: La pasamos espectacular, la verdad que sí, justamente quería recalcar eso, que la pasamos, la verdad que, así como vos decís que te adoptó esta familia, la verdad que nos sentimos como familia, nos atendieron desde que llegamos, acá me prepararon el mate, me dieron yerba porque me quedé corto con la yerba, así que, la verdad que la pasamos... hermoso, la verdad que veníamos con expectativas, no saber a dónde íbamos tampoco, ¿viste?
0: Vos dijiste, esto es una sorete.
2: No, para nada.
1: es más, llegamos, le digo, vete a una comisaría, no sé a quién le preguntamos. Le digo, pero si Maxi, claro, policía está atrás, le digo, debe vivir
0: porque
1: atrás.
0: Estaban las banderas. Estaban las banderas y una comisaría.
1: Le digo, capaz que lo va a hacer la comisaría.
0: Bueno, muchas gracias. Porque...
2: No, gracias a usted, realmente gracias a usted. Y bueno, nos sentimos muy cómodos.
0: Gracias. Es la idea que vengan a compartir, a charlar un poco de más de la música, de la vida, y que se sientan cómodos, obviamente. Una picada, una
1: la
0: cerveza.
1: La
0: que
1: picada
0: ahora también...
1: no pudimos probar porque se comieron todo.
0: Nico estaba buena.
2: Genial.
0: Dejó la aceituna porque dice que no le gusta. Ah, me dejó. Está
1: bien.
2: Ahí está. Dos aceitunas.
0: Muchísimas gracias.
2: Gracias a usted.
0: Muchísimas gracias.
1: Gracias a vos y a la gente de Eclipse.
0: En cualquier momento nos reencontramos con la gente que está del otro lado también. Próximo mes ya tenemos fecha, ya le vamos a estar diciendo cuándo vamos a hacer el próximo programa.
1: Invitamos también a toda la gente de acá y de Colonia Ensayo, Tierra Alta, que el 6 de septiembre vamos a estar las dos bandas ahí.
0: Yo para el
1: Día del Niño, así bueno, que bueno, que vayan a disfrutar y a bailar. Y
0: yo trabajo, porque si no iba. Sí, olvídate. Que les vaya recontra remil bien.
2: Muchísimas gracias.
0: Métanle para adelante, que Dios los bendiga.
1: Muchísimas gracias.
0: Nos vamos cantando.

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1: Estados Unidos abandonó una sesión del Consejo de Seguridad de la ONU en protesta por críticas de Francia. Un funcionario de la delegación estadounidense calificó de moralismo hipócrita las declaraciones del embajador francés durante un debate sobre la guerra en Ucrania, en un episodio inusual entre dos miembros permanentes del organismo.
0: Nacionales.
1: La caída de la imagen preocupa al gobierno y busca comenzar a ganar la discusión sobre la reactivación. El índice de confianza en el gobierno, ICG, que elabora la Universidad de Itela, volvió a mostrar una nueva variación negativa. La sensación de mejora no se está percibiendo en los grandes conurbanos, afirman estrategas del oficialismo.
0: Deportes.
1: Argentinos goleó a Estudiantes de Río Cuarto y tiene puntaje perfecto en el clausura. El bicho le ganó al León del Imperio por 3-0 por los tantos de Gastón Verón, Matías Jiménez Rojas y Hernán López Muñoz en el estadio Diego Armando Maradona.
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0: Internacionales.
2: Omán impulsa una negociación con Egipto, Irán y los países del Golfo para lograr un acuerdo sobre el Estrecho de Hormuz. El objetivo es alcanzar un mecanismo estable que permita recuperar el tránsito seguro de embarcaciones y normalizar una ruta clave para el mercado energético mundial.
0: Nacionales.
2: Jornada financiera. Las oscilaciones de Wall Street y la caída del petróleo condicionaron a los activos argentinos. Los índices de Nueva York terminaron otra vez dispares. El crudo se desplomó otro 5%. El S&P Merval se dio 1,5%.
0: Deportes.
2: Rosario Central y Racing igualaron por el torneo clausura. Después de un entretenido primer tiempo y un mal complemento, el Canalla y la Academia igualaron 0-0 en la continuidad de la fecha 2.
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1: Una escena clave fue eliminada de la primera película de la saga Rambo. Así lo ha revelado el propio Sylvester Stallone, protagonista de la cinta. El clásico del cine de acción pretendía ir aún más allá de lo que llegó la versión final, ya que había una secuencia descartada en la que se revelaba que el sheriff William Teasel había luchado en la Guerra de Corea. John Rambo era un veterano de Vietnam, de modo que si la escena se hubiera mantenido, el antagonismo entre Rambo y Teasel hubiese estado más justificado. Para Stallone, Rambo es la mejor película de acción que ha hecho nunca, aunque no la considera perfecta, en parte porque se eliminó la parte en la que se destapa que el sheriff luchó en la Guerra de Corea.
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0: Internacionales.
2: Estados Unidos abandonó una sesión del Consejo de Seguridad de la ONU en protesta por críticas de Francia. Un funcionario de la delegación estadounidense calificó de moralismo hipócrita las declaraciones del embajador francés durante un debate sobre la guerra en Ucrania, en un episodio inusual entre dos miembros permanentes del organismo.
0: Nacionales.
2: La caída de la imagen preocupa al gobierno y busca comenzar a ganar la discusión sobre la reactivación. El índice de confianza en el gobierno, ICG, que elabora la Universidad de Itela, volvió a mostrar una nueva variación negativa. La sensación de mejora no se está percibiendo en los grandes conurbanos, afirman estrategas del oficialismo.
0: Deportes.
2: Argentinos goleó a Estudiantes de Río Cuarto y tiene puntaje perfecto en el clausura. El bicho le ganó al León del Imperio por 3-0 por los tantos de Gastón Verón, Matías Jiménez Rojas y Hernán López Muñoz en el estadio Diego Armando Maradona.
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1: La cámara principal del iPhone 18 Pro sería uno de los componentes estrella. Distintas filtraciones coinciden en que Apple optará por un sensor de apertura variable. Este avance dará al usuario un mayor control sobre la entrada de luz en cada toma, lo que se traducirá en mejoras perceptibles en fotografía nocturna. En la parte trasera, el bloque de cámaras mantendría su disposición rectangular y el módulo de tres lentes, pero se espera la llegada de un teleobjetivo de 48 megapíxeles con zoom óptimo 5X y una lente ultra gran angular con estabilización mejorada. Además, se especula con la posibilidad de grabar video en calidad 8K a 60 fotogramas por segundo, un salto notable respecto a generaciones previas.
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2: Estados Unidos abandonó una sesión del Consejo de Seguridad de la ONU en protesta por críticas de Francia. Un funcionario de la delegación estadounidense calificó de moralismo hipócrita las declaraciones del embajador francés durante un debate sobre la guerra en Ucrania, en un episodio inusual entre dos miembros permanentes del organismo.
0: Nacionales.
2: La caída de la imagen preocupa al gobierno y busca comenzar a ganar la discusión sobre la reactivación. El índice de confianza en el gobierno, ICG, que elabora la Universidad de Itela, volvió a mostrar una nueva variación negativa. La sensación de mejora no se está percibiendo en los grandes conurbanos, afirman estrategas del oficialismo.
0: Deportes.
2: Argentinos goleó a Estudiantes de Río Cuarto y tiene puntaje perfecto en el clausura. El bicho le ganó al León del Imperio por 3-0 por los tantos de Gastón Verón, Matías Jiménez Rojas y Hernán López Muñoz en el estadio Diego Armando Maradona.
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1: ¿Por qué se infla la batería de un celular? Defectos de fábrica. Fallas en la fabricación o materiales de baja calidad facilitan la acumulación de gases en el interior. Uso inadecuado. De acuerdo con Samsung, exponer el teléfono a altas temperaturas, utilizar cargadores no originales o dejarlo cargando durante largos periodos puede alterar las reacciones químicas internas. Desgaste natural. Con el tiempo, las celdas de litio se degradan y pueden producir gases que quedan atrapados en la batería sellada. El gas acumulado presiona las paredes internas de la batería, provocando que se expanda. Esta deformación no solo compromete el funcionamiento del dispositivo, también puede causar fugas, incendios o explosiones.
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0: Algunos hechos fueron muy importantes, otros no tanto.
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0: Pero todos dejaron su marca en la historia. En otros tiempos, esto sucedía un día como hoy. Hoy, 29 de julio, es Día de Santa Marta. En tanto que en el año 1904 nacía Ricardo Balbín, político argentino. En 1960 la NASA hace público el proyecto Apolo. En el año 1963 aparece en Buenos Aires el vespertino Crónica, fundado por el fotógrafo y periodista Héctor Ricardo García. En 1981 se produce la boda del príncipe Carlos de Inglaterra con Lady Diana Spencer. En 1996 China efectúa su prueba nuclear número 45. En el año 2000, Alberto Fujimori jura nuevamente como presidente peruano y se suicida el prestigioso cardiocirujano argentino René Favaloro.
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0: Internacionales.
2: Venezuela enfrenta riesgos sanitarios y ambientales un mes después de los terremotos que dejaron más de 5.000 muertos. Escombros contaminados, agua sin tratar y hacinamiento en refugios alimentan el temor a nuevos brotes de enfermedades en las zonas más golpeadas por los sismos de junio.
0: Nacionales.
2: Cayó el tercer sospechoso por el intento de robo a Daniel Scioli. Su arresto se concretó este miércoles tras una serie de allanamientos ordenados por el fiscal Cosme Iribarren. Todavía queda un prófugo. La justicia peritará los teléfonos de los detenidos, entre ellos el del ex custodio del funcionario.
0: Deportes.
2: Lionel Messi se reincorporó este miércoles a los entrenamientos del Inter Miami en Estados Unidos tras el Mundial disputado con la selección argentina, y quedó a disposición del equipo para los próximos partidos. El astro rosarino arribó a Estados Unidos por la madrugada.
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1: Una escena clave fue eliminada de la primera película de la saga Rambo. Así lo ha revelado el propio Sylvester Stallone, protagonista de la cinta. El clásico del cine de acción pretendía ir aún más allá de lo que llegó la versión final, ya que había una secuencia descartada en la que se revelaba que el sheriff William Teasle había luchado en la Guerra de Corea. John Rambo era un veterano de Vietnam, de modo que si la escena se hubiera mantenido, el antagonismo entre Rambo y Teasle hubiese estado más justificado. Para Stallone, Rambo es la mejor película de acción que ha hecho nunca, aunque no la considera perfecta, en parte porque se eliminó la parte en la que se destapa que el sheriff luchó en la Guerra de Corea.
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1: Constituye un ejemplo muy representativo de esos inventos que se realizan por etapas. Desde su origen, su objetivo ha sido sorprender y emocionar al público. Hoy te voy a contar la historia de los dibujos animados.

0: Los orígenes de los dibujos animados los encontramos en el Teatro de Sombras Javanés, que al menos se remonta al siglo XVII. Este arte consiste en proyectar sobre una pantalla iluminada las siluetas recortadas de unas figuras articuladas. El inventor de los dibujos animados es el norteamericano J. Stuart Blackton, en el año 1906. Tuvo la brillante idea de realizar películas de cine dibujadas sobre una cinta de celuloide, donde las secuencias desfilaban verticalmente. 2 años después de que Blackton realizara para la Vitagraph la primera película de dibujos animados de la historia, consistía en una simple sucesión de muecas muy sencillas. El humorista francés Émile Corti, más conocido por el seudónimo de Émile Cole, realizó para la GOMO la primera película francesa de dibujos animados. Fantasmagorie. Fue, sin embargo, en los Estados Unidos, donde se desarrolló a finales de la primera década del siglo XX, una técnica estándar para la realización de dibujos animados. La técnica original de realización de una película de dibujos animados era mucho más compleja que la de una película normal, ya que la escenificación debía coordinar exactamente los movimientos de los personajes con el decorado, que permanecía fijo.
1: Solo se movían los personajes.
0: Primero se dibuja una serie de bocetos que luego se fotografían y se proyectan en un aparato llamado moviola, que hace desfilar rápidamente las imágenes. A continuación se introducen las correcciones necesarias y se confían los bocetos a un equipo que esta vez los dibuja sobre láminas de plástico transparente y luego los colorea. Por último, se fotografía cada dibujo por separado y se trasladan sobre una cinta cinematográfica. Son necesarios unos 15 días para fotografiar las 45.000 imágenes de una película de dibujos animados estándar de 300 metros y con una duración aproximada
1: de 15 minutos.
0: La primera película de dibujos animados de Walt Disney, la célebre Steamboat Willie, en la que debuta Mickey Mouse, no apareció hasta 1928.
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0: Internacionales.
2: La Fiscalía de Bolivia ordenó la detención de Evo Morales por terrorismo y alzamiento armado tras los bloqueos que paralizaron el país. Durante los cortes de rutas, al menos 22 personas perdieron la vida y otras 88 resultaron heridas, según cifras registradas por la Defensoría del Pueblo.
0: Nacionales.
2: Robo boquetero en Bahía Blanca. Entraron por el techo, fueron directo a las cajas fuertes y escaparon en menos de 3 minutos. Sucedió durante la madrugada del lunes. Una de las cajas fuertes apareció abierta y vacía en la casa de un vecino, mientras que la otra sigue desaparecida.
0: Deportes.
2: La Federación de Estados Unidos ya negocia la renovación de Mauricio Pochettino hasta el Mundial 2030, una decisión con la que busca sostener a largo plazo el proyecto de la selección, después de la eliminación en octavos de final de la Copa del Mundo 2026, y ordenar desde ahora el próximo ciclo internacional.
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1: La cámara principal del iPhone 18 Pro sería uno de los componentes estrella. Distintas filtraciones coinciden en que Apple optará por un sensor de apertura variable. Este avance dará al usuario un mayor control sobre la entrada de luz en cada toma, lo que se traducirá en mejoras perceptibles en fotografía nocturna. En la parte trasera, el bloque de cámaras mantendría su disposición rectangular y el módulo de tres lentes, pero se espera la llegada de un teleobjetivo de 48 megapíxeles con zoom óptimo 5X y una lente ultra gran angular con estabilización mejorada. Además, se especula con la posibilidad de grabar video en calidad 8K a 60 fotogramas por segundo, un salto notable respecto a generaciones previas.
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0: Algunos hechos fueron muy importantes, otros no tanto. Pero todos dejaron su marca en la historia. En otros tiempos, esto sucedía un día como hoy. Hoy, 29 de julio, es Día de Santa Marta. En tanto que en el año 1904 nacía Ricardo Balbín, político argentino. En 1960 la NASA hace público el proyecto Apolo. En el año 1963 aparece en Buenos Aires el vespertino Crónica, fundado por el fotógrafo y periodista Héctor Ricardo García. En 1981 se produce la boda del príncipe Carlos de Inglaterra con Lady Diana Spencer. En 1996 China efectúa su prueba nuclear número 45. En el año 2000, Alberto Fujimori jura nuevamente como presidente peruano y se suicida el prestigioso cardiocirujano argentino René Favaloro.
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2: La Fiscalía de Bolivia ordenó la detención de Evo Morales por terrorismo y alzamiento armado tras los bloqueos que paralizaron el país. Durante los cortes de rutas, al menos 22 personas perdieron la vida y otras 88 resultaron heridas, según cifras registradas por la Defensoría del Pueblo.
0: Nacionales.
2: Robo boquetero en Bahía Blanca. Entraron por el techo, fueron directo a las cajas fuertes y escaparon en menos de 3 minutos. Sucedió durante la madrugada del lunes. Una de las cajas fuertes apareció abierta y vacía en la casa de un vecino, mientras que la otra sigue desaparecida.
0: Deportes.
2: La Federación de Estados Unidos ya negocia la renovación de Mauricio Pochettino hasta el Mundial 2030, una decisión con la que busca sostener a largo plazo el proyecto de la selección, después de la eliminación en octavos de final de la Copa del Mundo 2026, y ordenar desde ahora el próximo ciclo internacional.
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1: ¿Por qué se infla la batería de un celular? Defectos de fábrica. Fallas en la fabricación o materiales de baja calidad facilitan la acumulación de gases en el interior. Uso inadecuado. De acuerdo con Samsung, exponer el teléfono a altas temperaturas, utilizar cargadores no originales o dejarlo cargando durante largos periodos puede alterar las reacciones químicas internas. Desgaste natural. Con el tiempo, las celdas de litio se degradan y pueden producir gases que quedan atrapados en la batería sellada. El gas acumulado presiona las paredes internas de la batería, provocando que se expanda. Esta deformación no solo compromete el funcionamiento del dispositivo, también puede causar fugas, incendios o explosiones.
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1: 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Comienza con una tos o una sibilancia. Pronto siente el pecho apretado. Su respiración se acelera y se vuelve más superficial y hace que sienta que le falta el aire. Estos son síntomas comunes de un ataque de asma. En todo el mundo, más de 300 millones de personas sufren de asma y alrededor de 250 mil personas mueren por asma cada año. Pero, ¿por qué la gente tiene asma y por qué esta enfermedad puede ser mortal? El asma afecta el sistema respiratorio, particularmente las vías aéreas más pequeñas, como los bronquios y los bronquiolos. Estas vías respiratorias tienen un revestimiento interno llamado mucosa, rodeado por una capa de músculo liso. Las personas con asma tienen las vías respiratorias crónicamente inflamadas, lo que los hace hiperreactivos ante ciertos desencadenantes. Algunos de los desencadenantes del asma son el humo del tabaco, el polen, el polvo, los perfumes, el ejercicio, el clima frío, el estrés y hasta un resfrío común. Cuando las personas con asma están expuestas a estos desencadenantes, puede darse un ataque de asma o su exacerbación. Pero, ¿cómo estos factores cotidianos llevan a un ataque de asma? Si un asmático está expuesto a un desencadenante, los anillos lisos del músculo que circundan las pequeñas vías respiratorias en sus pulmones se contraen y estrechan. El desencadenante empeora la inflamación al hacer que el revestimiento de la mucosa se hinche más y secrete más mucosidad. Bajo condiciones normales, el cuerpo utiliza este moco para atrapar y limpiar las partículas, como el polen o el polvo, pero durante un ataque de asma, bloquea las vías respiratorias estrechadas, haciendo aún más difícil respirar. Estos efectos llevan a estos síntomas del asma. La constricción del músculo liso da la sensación de opresión en el pecho. El exceso de moco y el aumento de la inflamación pueden causar tos. Las sibilancias ocurren porque al contraerse las vías respiratorias, el aire silba al pasar a través del espacio estrecho. Estos síntomas hacen que una persona sienta que se está quedando sin aire. Sin embargo, durante un ataque de asma, la inflamación puede hacer más difícil exhalar que inhalar. Con el tiempo, esto conduce a un exceso de aire en los pulmones, un fenómeno conocido como hiperinflación. El atrapamiento de aire en los pulmones obliga al cuerpo a trabajar más duro para mover el aire dentro y fuera de ellos. Con el tiempo, esto puede reducir el envío de oxígeno a los órganos y tejidos. A veces, en los ataques de asma graves no tratados, el cuerpo no lo puede aguantar, lo que puede llevar a la muerte por falta de oxígeno. Pero, ¿cómo podemos evitar estos ataques potencialmente mortales en personas con asma? Los inhaladores son muy eficaces y ayudan a tener mayor calidad de vida. A pesar del largo camino recorrido para mejorar cómo tratamos y diagnosticamos el asma, todavía no conocemos sus causas exactas. Hoy se cree que participa una combinación de factores genéticos y ambientales durante la primera infancia. A medida que mejora la comprensión del asma, seguiremos encontrando mejores formas de tener vías respiratorias saludables.
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0: Internacionales.
2: La ONU alertó del riesgo de una escalada regional tras los bombardeos de Estados Unidos en Irak. El secretario general, Antonio Guterres, urge a frenar la expansión de las hostilidades tras la incursión aérea contra las Fuerzas de Movilización Popular y pide retomar la vía diplomática.
0: Nacionales.
2: Se acelera el calendario electoral. Más de 8 provincias desdoblarán las elecciones y el gobierno busca cerrar acuerdos. En el oficialismo coinciden en que las semanas posteriores al Mundial precipitaron las decisiones de algunos gobernadores, mientras apuran la suspensión de las PASO.
0: Deportes.
2: FIFA le abrió un expediente a la selección argentina por la bandera de Malvinas y los incidentes en la final. El organismo analiza sanciones tras el trapo mostrado por los futbolistas y la pelea tras la definición ante España, con futbolistas y miembros del cuerpo técnico involucrados.
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1: La cámara principal del iPhone 18 Pro sería uno de los componentes estrella. Distintas filtraciones coinciden en que Apple optará por un sensor de apertura variable. Este avance dará al usuario un mayor control sobre la entrada de luz en cada toma, lo que se traducirá en mejoras perceptibles en fotografía nocturna. En la parte trasera, el bloque de cámaras mantendría su disposición rectangular y el módulo de tres lentes, pero se espera la llegada de un teleobjetivo de 48 megapíxeles con zoom óptimo 5X y una lente ultra gran angular con estabilización mejorada. Además, se especula con la posibilidad de grabar video en calidad 8K a 60 fotogramas por segundo, un salto notable respecto a generaciones previas.
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0: Algunos hechos fueron muy importantes, otros no tanto. Pero todos dejaron su marca en la historia. En otros tiempos, esto sucedía un día como hoy. Hoy, 29 de julio, es Día de Santa Marta. En tanto que en el año 1904 nacía Ricardo Balbín, político argentino. En 1960 la NASA hace público el proyecto Apolo. En el año 1963 aparece en Buenos Aires el vespertino Crónica, fundado por el fotógrafo y periodista Héctor Ricardo García. En 1981 se produce la boda del príncipe Carlos de Inglaterra con Lady Diana Spencer. En 1996 China efectúa su prueba nuclear número 45. En el año 2000, Alberto Fujimori jura nuevamente como presidente peruano y se suicida el prestigioso cardiocirujano argentino René Favaloro.
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2: La Fiscalía de Bolivia ordenó la detención de Evo Morales por terrorismo y alzamiento armado tras los bloqueos que paralizaron el país. Durante los cortes de rutas, al menos 22 personas perdieron la vida y otras 88 resultaron heridas, según cifras registradas por la Defensoría del Pueblo.
0: Nacionales.
2: Robo boquetero en Bahía Blanca. Entraron por el techo, fueron directo a las cajas fuertes y escaparon en menos de 3 minutos. Sucedió durante la madrugada del lunes. Una de las cajas fuertes apareció abierta y vacía en la casa de un vecino, mientras que la otra sigue desaparecida.
0: Deportes.
2: La Federación de Estados Unidos ya negocia la renovación de Mauricio Pochettino hasta el Mundial 2030, una decisión con la que busca sostener a largo plazo el proyecto de la selección, después de la eliminación en octavos de final de la Copa del Mundo 2026, y ordenar desde ahora el próximo ciclo internacional.
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Quiero cantar una chacarera con santiagueño dolor, dedicada para Julio Argentino, sí señor. Cantaremos su baguala, su añoranza, añorar, coro pampa la engañera que Julio supo inspirar. Ayúdame, Santa Musa, esta chacarera a cantar, para Julio Padre Nuestro del folclore.

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0: Internacionales.
2: Estados Unidos completó un nuevo ataque contra posiciones militares iraníes en respuesta a los intentos de agresión a sus tropas en Medio Oriente. El Comando Central estadounidense atacó infraestructura de la Guardia Revolucionaria en territorio iraní.
0: Nacionales.
2: Licitación clave. El gobierno consiguió otros 309 millones de dólares para pagar la deuda y no liberó pesos al mercado. El Tesoro captó ese monto a través del bono AO29, y logró un rollover de 144% de los vencimientos en moneda nacional, por lo que no inyectó liquidez.
0: Deportes.
2: Otra derrota para el River de Coudet. Perdió 1-0 contra Gimnasia de la Plata y profundizó su mala racha. El millonario cayó en su visita al Bosque por el gol de Alexis Steinbache a los 79 minutos. Es su cuarta derrota al hilo en torneos locales.
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1: 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Fue al partir don Linares, el maestro.
2: 6:33 en todo el país. ¿Qué tal, amigos? Tengan todos ustedes muy, pero muy buen día. Aquí estamos nuevamente a través de Multimedio Eclipse 96.1 y 96.3, comenzando juntos a recorrer nuestro bendito país de norte a sur, de este a oeste, enarbolando nuestro pabellón nacional, nuestra bandera de Entre Ríos. Como hacemos cada mañana, abrimos esta imaginaria tranquera para que compartamos toda nuestra música nacional. Folcloreando, jueves 30 de julio del año 2026, una agradable mañana, agradable temperatura. No tenemos neblina ni niebla por el momento, así que muy lindo está la ruta, así que mucho cuidado de igual manera. Aquí estamos dándole los muy buenos días, que Dios los bendiga a todos. Gracias por estar allí. Desde Valle María, en la provincia de Entre Ríos, Multimedio Eclipse le da los muy buenos días en nombre de la dirección, de la producción y todo el equipo, ¿eh? Gracias a los amigos que ya están conectados a través del Facebook. ¿Qué tal? ¿Cómo te va, amigo Sergio Camacho? Bella jornada, amigo. Gracias por tu compañía. Un abrazo desde el portal de esta Argentina, ¿eh? Gracias, Sergio. Un abrazo grande para vos también, ¿eh?

La actual temperatura aquí en la zona, 10 grados 3 décimas. La actual temperatura es de 10 grados 3 décimas. Humedad 99%, así muy alta la humedad, 99%. El viento del este a 8 kilómetros en la hora. La visibilidad óptima. La presión atmosférica medida en hectopascales, 1008.4. Cubierto el cielo con algunos bancos de niebla, dicen algunos sectores, pero no en todo. Mayormente nublado durante todo el día, así que falta el sol, falta el sol, falta el sol, ¿eh?

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0: Treinta y siete minutos ya pasaron de la hora 6. Decíamos agradable mañana, muy lindo. Muy buen día a toda la amable audiencia. Buen día, Franco, panelia Weibecker, al amigo Fabián en Aldea Protestante, la gente de Alvear, las costureras que todas las mañanas nos acompañan, el amigo Germán por Valle María, Silvia y Juan, seguramente tomando ya unos matecitos, a los amigos oyentes que por ahí, como me decían días pasados, no escribimos, pero sí escuchamos, el gran abrazo de siempre. Vamos a arrancar, sí, arrancamos con buena música, como de costumbre. Hoy tengo una linda sorpresa en un ratito, y ya le voy agradeciendo al amigo Gastón González. Ayer me sorprendió con algo muy lindo. En un ratito lo ponemos al aire. La verdad que le agradezco al gran compositor, amigo, músico, gran artista Gastón González, que nos dejó una obra maravillosa. Así que en un ratito quiero compartirla con toda la audiencia. Así es, un hombre campero. Vamos a escuchar esta obra. De esta manera arranca Folcloreando.

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0: 6 de la mañana, 42 minutos en todo el país. Escuchábamos al gran Cacho Márquez en esta obra, una milonga de Nicolás Ferreira, Así es un hombre campero. Estamos folcloreando, ¿eh? Muchos amigos allí conectados a través del Facebook, le damos los muy buenos días a mi queridísimo amigo Pocho Gaitán, escúchenlo, ¿eh? Pocho Gaitán en Diamante nos está escuchando con Roxana seguramente, así que el abrazo grande a Pocho, ¿eh? Flopi Leiva Saba en Aguaray Salta, ¿eh? Nuestra niña artista, un gran cariño para ella, siempre presente, ¿eh? Buen día, amigos, Dios les bendiga en este hermoso día, ¿eh? Saludos cordiales, dice, muchas gracias, Flopi Leiva Saba, ¿eh? El amigo Victorio Benítez en Río Gallegos. Oh, Victorio querido, ahí nos piden bailarín. Me pedí un tema de Paquito Aranda, ¿eh? Así que enseguida lo vamos a buscar. ¿Quién más? Hugo Ignacio Pray en Gualeguaychú. El amigo de La Prida, provincia de Buenos Aires. Ahí nos está viendo desde Gualeguaychú. Allá en la. Cerquita del Uruguay, ahí, ¿eh? Un gran abrazo para Hugo, ¿eh? Estamos folcloreando. Decíamos una hermosa sorpresa recibimos ayer del querido. Ahí está doña María Guillermina en Río Gallego. Me acaba de enviar un audio, así que enseguida lo vamos a escuchar, ¿eh? Y pegadito al audio, quiero regalarle una obra y agradecerle de corazón, ¿eh? Cuando nacen estas cosas de lo más profundo del corazón de un artista, a uno le llega muy profundamente. Le voy a presentar una obra que ayer me envió Gastón González y van a escuchar la letra y van a ver por qué me pegó profundo, ¿eh? Así que escuchamos a doña María Guillermina, a ver qué nos dice esta queridísima oyente de muchísimos años. Uy, cuántos mensajes llegaron ya. Ahí los vamos a ir leyendo a todos.
1: Buen día, Romerito. Buen día, acá preparando los mates. Mucha escarcha otra vez, mucho frío. A tomar mates calientitos, escuchando la radio. Qué lindo que es. Bueno, ahí estamos. Salud grande para todos. A escuchar la música.
2: Hola, muy buenos días, Rubén. Buenos días a toda la audiencia Eclipse. Como todos los días, acá desayunando y sintonizando el programa de Folcloreando de FM Eclipse. Y bueno, ya preparándonos para ir a trabajar. Hoy nos toca ir a Paraná. Y bueno, hoy tengo que viajar, no nos queda otra. Bueno, Rubén, te puede pasar el malevo de la Ralde, si puede ser, te lo recontra agradezco. Que tenga una excelente jornada. Saludos a toda la audiencia y que Dios lo bendiga. Un abrazo a todos.
0: Muchas gracias, Fabián, de Aldea Protestante. Muchísimas gracias. Sigan llegando mensajitos. El amigo Manuel de Aldea Pasencuta. Buen día, Rubén, ¿cómo andás? Que tengas un bendecido jueves. Acá estamos escuchando Folcloreando, ¿eh? Bueno, ahora vamos a ir pasando los temas que nos pide la audiencia, ¿eh? Pero antes, decíamos una hermosa sorpresa que nos dejó el amigo Gastón González ayer. Yo andaba haciendo cosas personales y de golpe me llegó un mensaje. Este es un regalito, me dice, por acá, ¿dónde lo tengo? Lo vamos a buscar. Acá está. Por este medio te agradezco infinitamente tu generosidad de siempre y te dejo este simple pero profundo regalo, ¿eh? El gran artista Gastón González se tomó de su apreciado momento cuando él tiene el trabajo de escribir letras. Nos deja esta obra que yo le agradezco enormemente. Escúchela, la disfrutamos todos.

0: ¿Cómo no estar agradecido a la vida, no? Gracias, hermano Gastón González de Diamante. Gran letra que nos pegó muy fuerte ayer cuando la recibíamos. Esos amigos incondicionales que la vida nos brinda, nos hace conocer y participan de este lindo momento que cada mañana tenemos con ustedes, folcloreando, escuchando al querido amigo Pocho Gaitán, viva en Diamante. Así que cada tanto nos juntamos a charlar de cultura y a compartir algunas cosas lindas también con Pocho y Roxana. 6 de la mañana, 49 minutos. El amigo Fabián de Aldea Protestante quería escuchar el Malevo. Bailarín chamamecero por Paquito Aranda me pedía el amigo Victorio Benítez, allá en los Pagos de Río Gallego. Muy buen día a la gente de la 107.5 Radio Unión, el aire de la pasión. Muy buen día a la 104.7 FM Planeta Alegría de Río Gallego. Muy buen día FM Estepa 103.3 de Las Heras, zona norte de Santa Cruz. El amigo Beto en Lazarino, Santa Fe. El amigo Axel en Ricardo Roja, provincia del Chubut. En Gualeguay. En 28 de noviembre en la cuenca carbonífera a través de Tropical 28. FM del Litoral en General Ramírez. Así está el amigo Javier Smith, ¿eh? Un gran abrazo para él, ¿eh? Vamos a compartir para el amigo Fabián, en este caso el negro Argentino Luna.
1: Yo no atrancaba la puerta de mi rancho ni durmiendo. ¿Pa' qué? Si al lado de afuera, por malo que fuese el tiempo, la enrejaba de colmillos el coraje de mi perro. Cimarrón medio atigrao, lo hallé perdido en las sierras, boqueando de agusanao, malo como mangue piedras. Tuve que traerlo enlazao pa' curarle las bicheras, y ahí se quedó aquerenciao, compañero de horas lerdas. Troteando abajo el estribo ni calculaba las leguas, y en donde aflojaba cincha se echaba a cuidar mis prendas. Eso sí, muy delicado. Manosearlo, ni le cuento. Se ponía de ojo esteraviao y se le erizaba el pelo, con que tenía bien ganado su apelativo, el Malevo. Animal capacitado para el trabajo en campo abierto. Había que verlo almentado trajinando en un rodeo. De ser cristiano, clavao, era doctor ese perro. Yo echar tropilla al corral le chiflaba entre los dedos, y embretao en el chiflido me los traiba clean al viento, y era un abrojo prendido a los garrones del trueno. Una vez, bandeando tropa, con mucha agua en el río Negro, caí quebrao de un apretón entre un remolino de cuernos, y me ganó la mollera, la oscuridad y el silencio. Cuando volví a abrir los ojos, cruzaba una nube el cielo. Gemidos y lambetazos llegaban como de lejos. De repente comprendí, medio me senté en el suelo para entregarle las gracias, hermano. De esta te quedo debiendo. No me halla ni el pan bendito si no me sacas, malevo. Y una inmensa gratitud se me atracó en el garguero. Bueno, la cosa pasó. Yo de entré pa'l casamiento, hice el horno, la cocina, mi rancho estiró un alero y en su chúcara clinera charqueó el arroyo y el rezo. A los 2 años gateaba mi gurí sobre un pelego o andaba por el guardapatio prendido a la cruz del perro. Ah, porque él me le sacó las cosquillas al malevo. Lo habrá tomado por cachorro de su cría el pendenciero. Le soportaba imprudencias, se priestaba pa' sus juegos y ande amenazaba a caerse, se le echaba bajo el cuerpo. La cosa fue tan de golpe que hasta me parece cuento. Fue después de un mediodía, como pa' fines de enero. Yo me había echado en el catre pa' descabezar un sueño. La patrona trajinaba proseando con el borrego y un redepente aquel grito como de terror: ¡Rosendo! Y ya me pelé pa'l patio manoteando un caronero. Ella estaba contra el horno tartamudeando en silencio. Tenía el guricito alzao, tembloroso contra el pecho y avanzando agazapao como una fiera, mi perro. Enseñaba unos colmillos como puñales. Los pelos se le habían puesto de un modo que costaba conocerlo. Y en la brasa de sus ojos se habían quemado los recuerdos. De un salto me le puse enfrente. Le pegué el grito: ¡Malevo! Le vi soltar una baba. ¡Está rabioso, Rosendo! No te me acerques, hermano. No te me acerques, hermano. ¡Echa para atrás! ¡Echa para atrás! ¡Fuera, perro! De repente me saltó, la dié pa' un costado el cuerpo y sentí como que la mano le topaba contra el pecho. Y cayó. Casi sin ruido, como una jerga en el suelo. Cuando lo miré, los ojos se le habían puesto muy buenos, como dándome las gracias. Se le acortaba el resuello, se arrastró, lamió mis pieses y me brotó un lagrimeo. No tenía pa' elegir. Hermano, estabas enfermo. Fue por el cachorro, ¿sabes? De no lo hubiera hecho. Meneó la cola una vez, 2 veces. Y quedó muerto. Por eso es que desde entonces no me gusta tener perro, y cuando voy de a caballo me parece que lo siento seguir abajo el estribo, trote y trote por el tiempo.

0: Estábamos compartiendo temas solicitados por la audiencia. En este caso era El Negro Argentino Luna, El Malevo, para Fabián de Aldea Protestante. El amigo Victorio Benítez en Río Gallego, que me pedía Bailarín, Chavo Mesero, una gran obra de don Paquito Aranda y su bandoneón. Buen día, mi queridísimo amigo Rubén Velázquez y Marcela en Río Gallego. Gracias por estar así cada mañana. Un gran abrazo para mi amigo pescador, mi amigo cebador. Por más de 30 años estuvo acompañándome a Rubén en AM, en FM, con sus ricos mates, horas de pesca, de charla y amistad con Rubén. Así que el cariño grande para él, mi querido viejo, mi querido amigo de la vida, de tantas cosas lindas vividas en Santa Cruz con él y Marcela. Así que un saludo cordial para este queridísimo matrimonio, que son amigos de toda la vida. Hacemos la pausa de las 7 de la mañana, así las radios colegas también difunden sus auspiciantes, y enseguida regresamos con más folcloreando. Comunicate 2966-648445. Gracias a la gente de Alvear, a las costureras, la señora Ramona, que siempre está tan gentil para enviar saluditos, y están trabajando y por supuesto poniéndole el hombro para que esta bendita Argentina crezca. Entre todos podemos sacarla adelante, pero la Argentina no se vende, la Argentina es de los argentinos y las Malvinas son nuestras, eternamente argentinas. Pausa, ya volvemos.
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0: Hora 7 de la mañana, 12 minutos, volvemos de la pausa, seguimos folcloreando en este jueves 30 de julio. Enseguida actualizamos los datos del tiempo. 10 grados 3 décimas, la actual temperatura, 10 grados 3 décimas, algo de neblina, humedad 99%, viento del este 8 kilómetros en la hora, la visibilidad reducida por algunos bancos de niebla, la presión atmosférica 1008.4 y el cielo cubierto con algo de neblina. Datos suministrados por el Servicio Meteorológico Nacional. Comunicate 2966-648445. Dejanos tu mensajito de voz o de texto al 2966-648445.
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Muchas gracias a los amigos que nos siguen escribiendo. El amigo Emiliano Pared debe andar por ahí trabajando, haciendo algo, porque no me ha escrito. El amigo Ricardo Martín Leiva, que seguramente en un ratito nos va a dejar los datos del tiempo actualizados. Y todo lo que se viene, atención con el niño, está muy complicado. El río Uruguay viene creciendo enormemente. Así que, a cuidarse. Gracias, gracias, gracias de corazón. Un gran abrazo, decíamos al amigo Gastón González. Ahí me decían, me estaban escribiendo, querían escuchar nuevamente ese tema. Bueno, después lo pasamos de vuelta, ¿eh? Escuchamos algo de Ricardo Silva, Meta y Ponga con los Quiz, ¿eh? ¿Se acuerdan los Quiz? El amigo Ricardo Silva.

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0: 7 de la mañana, 20 minutos. Gracias, Gastón, querido. Gracias, gracias, amigo Gastón González. Estamos folcloreando. Voy a buscar la rancherita mate amargo. Después se la había regalado doña María Guillermina, que es una fiel oyente. Siempre me la pide, así que enseguida la vamos a... Se la voy a regalar en forma muy especial a mi querida oyente de Santa Cruz. Y las cuentas no están pagas a mi amigo Rubén Velázquez. 21 minutos de la hora 7. Seguimos folcloreando. El amigo Emiliano Pared, bueno, me dice que estaba cargando el teléfono. Así que gracias, Emiliano. Hola, buen día y buen jueves, amigo Rubén. Mañana fresquita, con viento. Acá estoy firme escuchando la radio. Y no tenía batería en el celular. Lo estoy cargando. Bueno, muchas gracias. El amigo Ángel Valdera. Buen día, amigo. Buena jornada y bendiciones. Ya queda poco para la caña con ruda. Y el primero de agosto cumplo 62. Gracias a Dios. Y un día más. Saludos, ¿eh? Bueno, querido amigo Ángel, 62 pirulo, ¿eh? Oh. Y se mantiene bien porque siempre tomó su caña con ruda, como lo he tomado todos nosotros ya en Río Gallegos. Todos los primeros agosto teníamos muchísimas visitas en la radio. Le preparaban, el amigo Rubén Velázquez nos preparaba una caña con ruda espectacular, ¿eh? Momento patagónico, como cada mañana, ¿eh? Así como nos gusta escuchar el buen folclore de todo el país, también me gusta que se escuche la música del sur, muy poca difundida en algunos puntos del país, ¿eh? Tendríamos que unirnos más, ¿eh? Para... Nosotros la defenderemos hasta el día que podamos, ¿eh? Hasta que Dios nos diga basta. Estará presente todo el sur argentino.
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0: Hora 7 de la mañana, 22 minutos. Un gran abrazo a mi amigo Miguel Ángel Saldivia, allá en Río Gallego, ¿eh? Comunicate 2966-648445. Seguimos folcloreando.

0: 7 de la mañana, 28 minutos. Era don Tarragorros, el rey del chamamé, con esta linda ranchera para doña María Guillermina. Mate amargo, mucho me lo pide. Así que hoy queríamos cumplir con ella, que está allá en el frío sur argentino. Antes habíamos escuchado a mi querido amigo Miguel Ángel Saldivia, Si vas al sur. Momentito patagónico que cada mañana tenemos, ¿eh?
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0: En un ratito ya entramos a Paraná a través de Radio Latina. Un gran abrazo al amigo Carlitos Detler y a todo el equipo, ¿eh? De Radio Latina 87.5 y también Doña Munda Radio Online. Vamos a seguir complaciendo pedidos, así cumplimos con todo, ¿eh? Y este es una obligación pasarlo y regalárselo a mi queridísimo amigo Rubén Velázquez y Marcela con mucho gusto, con todo el corazón. Ah, sí, ¿no? ¿Quién estará con las cuentas sin pagar? Las cuentas no están pagadas. Berna Crespín, para vos, Rubén, querido.

0: Seguimos dándole los muy buenos días a Paraná. Buen día, amable audiencia. Muy buen día para todos los amigos de Radio Latino 87.5 en Paraná. 35 minutos pasaron de la hora 7 de este jueves 30 de julio. Se nos va julio, llega el primero de agosto y llega la caña con ruda.
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Escríbanos, pidan temas de su agrado, quieren escuchar algo muy especial, algo que le traiga un grato recuerdo de la niñez, de la juventud, de la adolescencia, de la familia, de los abuelos, algún tema especial que escucharan sus abuelos. Seguramente aquí lo tenemos guardado, así que se lo vamos a regalar con mucho placer, ¿eh? Así que escríbanos a Folcloreando 2966-648445, 648445, FM Eclipse.

Muy pero muy buen día, Rubén, ¿cómo estamos? Espero que todo bien. Buen día, José María, buen día a toda la audiencia. Que tengan un bonito día. Puede ser que hoy tengamos un poquito de presencia del sol, pero va a estar parcialmente nublado. Así que bueno, vamos a ver, aprovechemos. Si aparece, aunque sea mirarlo un poco, vamos a tener una mínima de 10 grados, 11, otra una máxima de 20, puede llegar a trepar los 21. Va a estar parcialmente cubierto el cielo durante el día. Vamos a tener viento del suroeste, más que nada va a estar rotando hacia la tarde. Y a la tardecita va a tener un poquito más de viento, está un poco más fuerte. Va a pasar de 15 kilómetros a unos 23, 22 kilómetros. Ahora en Gualeguay prácticamente se mantienen las mismas condiciones, sino que las temperaturas son distintas. Ellos van a tener una mínima de 10 grados, una máxima de 18, cielo parcialmente cubierto también durante toda la jornada y también durante la tarde el viento.

0: Esto se va a poner un poco más fuerte. Por el momento, probabilidades de lluvias para hoy no tenemos. Tenemos que ver cómo se va estando el tema de los vientos entre mañana y el sábado.
1: Hola, buen día Rubén, para acá todo bien, todo tranquilo, que tenga un lindo jueves. Quiero escuchar un tema de los chalchaleros a tu elección, Rubén. Bueno, que tenga un bendecido jueves. Bueno, chao, chao.
2: Muchísimas gracias, tantos amigos que... Gracias Martín, querido. Martín Leiva con todos los datos del tiempo actualizados. Ya traemos algo de los chalchaleros para Doña María, con mucho gusto y placer. Muchísimas gracias también, ¿eh? Estamos folcloreando en vivo, ¿eh?

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1: Estábamos recordando al gran Jacinto Piedra. Gran obra, ¿eh? Del Cardenal. Para usted, doña María. Los chalchaleros.
2: A los cerros Tucumán.
1: Abrazamos al país con estos grandes folclores, ¿no? Vamos a recordar grandes obras de los chalchaleros en este bloquecito. Gracias, gracias a toda la audiencia que nos acompaña, que están mandando mensajes. Cántelo, seguramente lo conoce. Cada letra de los chalchaleros, desde muy chiquito la cantábamos.

muchas gracias doña María Juana. Bueno, un regalito especial. Qué lindo escuchar los chalchaleros. Bueno, también desde Alvear. Sí, mi papá hermoso, mi mamá cantando mientras ellos tocaban la guitarra, los chalchaleros, grandes recuerdos y ese debido respeto que tenemos que tenerle a los que abrieron este camino tan maravilloso de hacer conocer la música argentina. Nosotros seguimos en esa huella, ya cumpliendo 46 años con programa folclórico. Así que muchísimas gracias por tantas cosas lindas que nos dicen, por recordar a estos grandes como son los chalchaleros, los fronterizos, los cantores del Alba y tantos más, ¿eh? De a poquito vamos a ir poniendo un bloquecito de cada uno de ellos. Mis amigos, este conjunto lo integré muchos años yo, los cuatro amigos del litoral, ¿eh? Con el amigo Aricio Domínguez, con Omar Domínguez, con Fabián Barreto y quien les habla, ¿eh? Los cuatro amigos del litoral. Allá en Río Gallego, muchísimo tiempo anduvimos en los escenarios con los cuatro amigos del litoral.

desde Río Gallego. Un gran saludo al amigo. ¿Estará el amigo Huguito Echeveste? Ahí está, ahí. Un abrazo inmenso, hermano querido, dice Gastón González. Gracias. Ha pegado muy fuerte tu tema, ¿eh? Así que muchas gracias, Gastón querido. Un abrazo cordial, ¿eh? Muchísimas gracias por esa maravillosa letra. Los cuatro amigos del litoral lo entregué muchísimos años y tuve el placer enorme de poder en esta grabación que hicimos hace muchos años grabar un tema para hacerle las glosas a un amigo, como siempre digo, el amigo de la vida, mi cebador de mate, mi pescador amigo. Y como está en línea, como está escuchándome en Río Gallego Rubén y Marcela, le hago este regalito especial. Las glosas las hice yo, las grabé yo, con el conjunto Los Cuatro Amigos del Litoral, que integramos mucho tiempo. Así que el gran saludo a la familia Domínguez, que todavía viven en Río Gallego, la familia Barreto. Para el amigo Rubén, así sonaba hace muchos años atrás.

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29: 8 de la mañana, 12 minutos en todo el país. Seguimos folcloreando, vamos. Hola amigo, buen día. Te estoy sintonizando y viéndote. Pasame un buen chamamé, si es posible, bailarín. Chamameceros por Don Paquito Aranda. Abrazo, dice Río Gallego. Marcela y Rubén, claro que sí, ¿eh? Hace un rato me lo pidió también el amigo Victorio Benítez, ahí lo tengo, así que ya lo pasamos. En un ratito, 8, 12 de la mañana de la pausa, estamos en Multimedia Eclipse 96.1, 96.3, desde Valle María en la provincia de Entre Ríos. Con un gran abrazo entonces para mis amigos, mis queridos amigos de Río Gallego, Paquito.

0: El gran Paquito Aranda en la mañana de Folcloreando, bailarín chamamecero.
1: Y el amigo Pablo Largo de Presidencia, la Plaza Chaco, para que salga a bailar Celsa, Denis, toda su familia.
0: 8 de la mañana, 15 minutos, seguimos transitando esta mañana. 12 grados la actual temperatura. Hoy habrá claros y nubes y permanecerá sin precipitación en la temperatura actual de 12 grados y ascenderá a lo largo del día hasta los 20.

0: En un ratito programa especial tiene FM Eclipse, así que en un ratito se van a, vamos a estar ahí, van a estar entregándole un trabajo muy especial preparado para la jornada de hoy. Estarán en vivo, así que en el streaming podrán verlo.
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0: a los seguidores de la 96.1, 96.3, un programa muy especial y que tiene mucho valor, ¿eh?

0: Seguimos compartiendo la mañana. 20 minutos pasaron de la hora 8. Estamos en la recta final, agradeciéndole a todas las radios que en duplex acompañan a Folcloreando, ¿eh?
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0: 21 minutos de la hora 8 en la recta final de Folcloreando, Hoy, en un ratito, habrá un programa muy, pero muy especial, muy, muy importante e interesante, lo que se va a brindar desde Multimedia Eclipse en un ratito,
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0: Hola, cumpa, buen día, el amigo Marcelito Alvarado, allá por Río Gallego. Se viene el primero de agosto, se viene la caña con ruda. Lástima, yo no estoy en la radio para invitarlo a tomar caña con ruda. Es día sábado. Marcelito Alvarado, de los Rivales del Sur de Río Gallego. Los Vecinos, el taqui taqui ta. Hoy con 6 grados bajo cero en Río Gallego. Ah, que está bravo, Acá estamos con 10 grados. Linda mañana por aquí,

0: 10 grados, 2 décimas bajo cero, la térmica en Río Gallego. Ah, que está frío, lindo para tomar algo calentito, empezar ya con tiempo anticipado la caña con ruda.
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0: No está para cerveza a esta hora, allá en el sur, Sin
2: honor, ya no sé a dónde.
0: 23 minutos, los vecinos.

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1: escuchando a los nuevos vecinos ya. También al amigo Marcelito le gusta algún chamamé romántico, ¿eh? Así que en un ratito ya programación muy especial, interesante el tema. Así que estén atentos los seguidores de la 96.1, 96.3, Multimedia Kitchen. Sigan la sintonía porque se viene una programación muy especial, ¿eh? Los amigos, ¿eh? Los Ángeles, romántico en la mañana de Folcloreando, ¿eh? Apareciendo el sol por los pagos de diamante, me mandan una foto. Así está acá ahora, me dicen, ¿eh? Qué lindo, ¿eh? Gracias, Emiliano Pareto.

escuchábamos ya en el final a Los Ángeles Románticos. Y despacito vamos cerrando por hoy nuestro programa. En nombre de la dirección de FM Eclipse, de Multimedia Eclipse, en nombre de todo el equipo, muchísimas gracias, ¿eh? Y si Dios lo permite, nos reencontraremos mañana tempranito, como siempre, a partir de la hora 6:30 de la mañana estaremos abriendo esta tranquera que cada mañana nos une a través de la música nacional. Apuntalando costumbres, historias, tradiciones, folcloreando, ¿eh?

0: le hemos brindado un momento maravilloso con la música patria. Esto fue Folcloreando. Nuestro anfitrión, Rubén Romero, les da las gracias por habernos acompañado. Nos reencontramos muy pronto.
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1: Casi en el final del mes de julio, estamos en jueves 30, este es nuestro panorama de audios desde la redacción de Al Día Entre Ríos, .com.ar, el diario digital de las noticias entrerriano. Lo saluda Daniel Furlan.
2: El tiempo en Entre Ríos hoy.
1: En cuanto al tiempo, alerta amarilla por tormentas. Gran parte de Entre Ríos espera lluvia, granizos y ráfagas. Será para las últimas horas de hoy y la jornada del día viernes. La alerta amarilla por tormentas regirá durante todo el día viernes en 12 departamentos entrerrianos, según el Servicio Meteorológico Nacional, que anticipó lluvias intensas, posible caída de granizo, ráfagas de

0: de viento y acumulados podrían superar los 50 milímetros de manera puntual. En algunos lugares puede aparecer este fenómeno en las últimas horas de este día jueves.
1: Política.
0: Diputados aprobó la reforma previsional y Entre Ríos declaró la emergencia del sistema jubilatorio. La Cámara de Diputados dio sanción definitiva a la reforma previsional impulsada por el gobierno de Rogelio Frigerio. La ley declara la emergencia del sistema por 2 años y modifica el régimen de la Caja de Jubilaciones para garantizar su sustentabilidad. La Cámara dio sanción este miércoles al proyecto del gobernador Rogelio Frigerio. El bloque peronista votó en contra de la ley del ajuste previsional en diputados. Reforma previsional. El objetivo es defender la Caja de Jubilaciones. Los diputados Sarubi y Vázquez fueron los encargados de defender la iniciativa del oficialismo, que dijeron a la hora de presentar la ley en un informe especial. Diputado libertario se opuso a la reforma previsional. Los jubilados pagan por irresponsabilidad política. El legislador libertario Carlos Damasco, La Libertad Avanza de Entre Ríos, criticó la norma y adelantó su voto en contra de la iniciativa que se encaminó en la sesión realizada en la jornada de ayer. Las 5 claves de la reforma previsional que se aprobó en Entre Ríos. En un informe especial se establece la emergencia previsional, además nuevos aportes extraordinarios, cambios en el cálculo de haberes y un aumento de la edad de retiro.
1: Policiales.
0: Entre Ríos registró 79 víctimas fatales en accidentes viales en lo que va del año. ¿Qué rutas lideran las trágicas estadísticas en un informe especial? Entre Ríos registró 79 víctimas fatales por siniestros viales en los primeros 7 meses del año. Según la policía, 55 fallecimientos se produjeron en rutas y la velocidad fue el factor determinante en 1 de cada 3 hechos. Detallan cómo operaba la red narco que unía Buenos Aires, Concordia y Paraná. Una pareja de San Benito, acusada de traficar cocaína desde Buenos Aires a Entre Ríos, quedó complicada tras el lapidario testimonio de investigadores en el Tribunal Oral Federal. Concepción del Uruguay, desarticulan una banda que se dedicaba a robar motos y luego pedir rescate para su devolución. Se secuestraron elementos de interés para la causa. Además, fueron identificadas 5 personas de entre 18 y 25 años presuntamente vinculadas con la investigación.
1: Nacionales.
0: Cayó un helicóptero en San Juan y murieron sus 7 ocupantes. La aeronave estaba siendo utilizada para una capacitación en San Juan y tenía como destino final la provincia de La Rioja, donde debía incorporarse a las tareas de control de un incendio forestal.
1: Provinciales.
0: Maciá coordinará el concurso de mieles en el congreso más importante de apicultura latinoamericana. Del 31 de agosto al 6 de septiembre se realizará el 7º Congreso Latinoamericano de Apicultura 2026 en Mar del Plata, que reunirá apicultores, productores, investigadores, técnicos, empresarios, estudiantes, instituciones y referentes del sector. Este año el Laboratorio de Especialidades Productivas de Maciá, LEPMA, coordinará el Concurso Latinoamericano de Mieles 2026 y por este motivo está recibiendo muestras desde distintos puntos del país y el exterior. El Día de las Infancias se vivirá en agosto en El Pingo. El 29 de agosto te esperamos en el Polideportivo para compartir una jornada pensada especialmente para nuestros niños y niñas, dice una gacetilla de prensa. Juegos Deportivos Entrerrianos, Cerrito clasificó a la etapa provincial de beach volley y hockey. En la jornada de este martes se disputó en la ciudad la instancia departamental de los Juegos Deportivos Entrerrianos con competencias de beach volley en el Polideportivo Municipal y hockey en el predio del Club Unión Agrarios Cerrito. Colonia Avellaneda, el deporte como espacio de encuentro e inclusión. Compartieron el sexto encuentro de deportes adaptados organizado en conjunto por la Asociación Civil Unidos por la Inclusión Deportiva, una jornada con actividades deportivas recreativas y momentos de intercambio que promovieron la participación y el compañerismo, expresa un comunicado enviado a la prensa. Santa Elena, conmemoraciones para la ciudad que hacen rememorar la historia santaelenense. El Club Santa Marta celebra 75 años de historia y la Capilla Santa Marta, ubicada en el cementerio municipal, honra a su patrona en una jornada de fe y encuentro para toda la comunidad. Se firmó un convenio entre la Escuela Número 20 Patria Argentina y la Municipalidad de San Gustavo. El presidente municipal de San Gustavo, César Cimino, recibió al director Raúl Cañete y a la asesora pedagógica Zulma Riedel para la firma del convenio de vinculación entre la institución educativa y el municipio en el marco del programa Escuela y Comunidad. Comuna de Aldea Espasencúter, programa de castración gratuita de mascotas. Se realizaron un total de 20 castraciones con mucho profesionalismo y responsabilidad por parte del equipo de veterinarios y del equipo comunal, como también de cada vecino que acercó su mascota al encuentro.
1: Locales.
0: Novena patronal de San Cayetano comenzó el camino hacia la tradicional fiesta del pan y el trabajo. La novena patronal de San Cayetano comenzó este miércoles en Paraná bajo el lema San Cayetano nos ayuda a ser más humanos. Durante 9 días habrá celebraciones en distintos puntos del barrio y el 7 de agosto se realizará la tradicional procesión y 6 misas en esa jornada. Los trabajadores de Cotapa concretaron el primer pago para la compra definitiva de la histórica planta. La cooperativa de trabajo Cotapa Limitada concretó este último martes el primer pago de 400 millones correspondiente a la adquisición de los bienes de la ex Cotapa Sociedad Anónima, un paso histórico que consolida el proceso de recuperación de la empresa por parte de sus trabajadores. Mejoran calles y accesos para fortalecer la conectividad en el barrio El Radar. Las intervenciones de la Municipalidad de Paraná se realizaron sobre Avenida Salvador Caputo, Juan B. Justo y calle 862. Los trabajos buscan mejorar la transitabilidad, los accesos al barrio y brindar mejores condiciones de circulación para vecinos y vecinas. Desde la redacción de nuestro portal de noticias www.aldiaentrerrios.com.ar, este fue nuestro habitual informe diario de audio. Saludamos a todos los medios de comunicación, en especial a las radios AM, radios FM, radios digitales, a los escuchas y lectores. Gracias por compartir este tiempo. Será Dios mediante. Hasta un nuevo encuentro.
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0: Muchísimas gracias.
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0: Bueno, muy buenos días para todos. Estamos en este programa, en este encuentro especial que se titula Mujeres, Derechos y Libertad, un compromiso de toda la sociedad. Una propuesta impulsada por el Programa de Prevención, Detección y Erradicación de la Violencia de Género de la Municipalidad de Valle María, en el marco de la conmemoración del 30 de julio, Día Mundial contra la Trata de Personas. Unos que no aprieten
1: cuando quieran dar sus pasos. Buenos días a toda la audiencia. Estamos reunidos con el objetivo, un objetivo muy claro: informar, concientizar y generar un espacio de diálogo sobre una problemática que vulnera la dignidad, la libertad y los derechos fundamentales de miles de personas en todo el mundo. La trata de personas no siempre es visible, muchas veces se esconde detrás de falsas promesas de trabajo, oportunidades de estudio o vínculos de confianza. Por eso, hablar de este tema es una forma de prevenir, de derribar mitos y de construir una sociedad más comprometida y atenta.
0: A lo largo de las próximas horas que estaremos compartiendo juntos esta programación especial por radio, por streaming, esta multiplataforma, participarán especialistas que trabajan diariamente en la prevención, la investigación, el rescate, la asistencia y el acceso a la justicia para las víctimas. También tendremos el enorme privilegio de escuchar el testimonio de una sobreviviente, cuya historia también recuerda la importancia de no mirar hacia otro lado y de seguir trabajando para que ninguna persona vuelva a ser víctima de este delito. Queremos que este encuentro no sea solamente una charla, sino una invitación a reflexionar sobre el papel que cada uno de nosotros puede desempeñar, porque la prevención comienza con la información, continúa con el compromiso y se fortalece cuando toda la comunidad se involucra.

0: Le agradecemos a cada uno de nuestros invitados que van a ir participando hoy en este programa especial por aceptar esta convocatoria y gracias a quienes también nos siguen desde sus hogares a través de Eclipse Multimedios, estamos por streaming, estamos también por FM Eclipse y los invitamos a que se queden con nosotros porque ya está con nosotros la licenciada en psicología Soledad Godoy. Buenos días, Soledad, ¿cómo estás?
1: Buenos días. Muchas gracias por la invitación, muchas gracias por la convocatoria y poder tener esta predisposición para concientizar a la comunidad en materia de trata.
2: Espero que te sientas muy a gusto. Soledad, gracias por decir sí el primer llamado que contactamos. Estar en este día tan importante. Ya sabemos que hoy, 30 de julio, se está dando ya en este momento un movimiento muy importante en la zona del túnel, subfluvial, donde también está allí la coordinadora de este tema, que es de la señora Silvina Calveira, con quien luego vamos a estar compartiendo una linda, rica nota sobre esta temática. En un ratito, ya según el horario pautado, tenemos contacto con Darío Molina. Adriana, en un
0: el
2: ratito,
0: doctor,
2: ¿no?
0: El doctor Darío Molina, desde Buenos Aires, que es el coordinador regional del área de rescate. Así que en un ratito ya vamos a estar escuchando lo que tiene para contarnos. También vamos a estar compartiendo con una trabajadora social de la ciudad de Santa Fe, que es parte de la coordinación del
2: tenemos todos los anotadores aquí.
0: A la Coordinación Nacional de Rescate y Acompañamiento de las Víctimas de Delito de Trata de Personas dependiente del Ministerio de la Justicia de la Nación. ¿Sí? Son relatos muy importantes y queremos que por ahí se comparta con toda la sociedad para hacer un poco más visible esta problemática.
2: Así que una jornada muy linda, gracias a la Municipalidad de Valle María, que también dijo sí a esta propuesta, que es una actividad dentro del marco de esta semana, de este mes, se puede decir, de Día Mundial contra la Trata de Personas. ¿Te parece, Adriana? Gracias por los mates, Adriana.
0: Andrea, ¿pudiste pasar por el municipio para ver el colorcito que tiene el edificio municipal?
2: Hermoso, Adriana, hermoso. Sí, pasé ayer a la nochecita y aparte también se ve porque varias personas sacaron fotos y compartieron esto. Es una forma de visibilizar y concientizar.
0: Sí, ¿cierto? Se iluminó el edificio municipal con el color azul justamente para dar visibilidad a este día tan importante de lucha contra la trata de personas. Y bueno, por eso queríamos compartirlo también con ustedes. Fue anoche, pero bueno, después vamos a estar subiendo fotos para que el que no pudo pasar, el que no se enteró por ahí, lo pueda mirar a través de las redes.
2: Mira, ya estamos ahí en las cámaras, ustedes traten de ubicar también su cámara por ahí. Gracias, Claudia. En este momento Claudia Laker nos está poniendo al aire, que es operadora de radio, así que está aprendiendo también. Estamos esperando a la otra persona que es profesional en el área también. Y mientras tanto, 9:30 nos dijeron el contacto telefónico. Compartimos un pequeño temita musical, ¿te parece? Y coordinamos la nota, Claudia, o qué me dice usted de aquel lado. Como usted nos diga, pues ya tenemos los teléfonos allí. Un tema musical. Todos muy, muy pensados con respecto a esta jornada, a este día, el Día Mundial contra la Trata de Personas en Mujeres, Derechos y Libertad, un compromiso de toda la sociedad. Gracias, Claudia.

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1: Bueno, saludamos ahora al director de la parte técnica, ha llegado Mario Ror, así que muchísimas gracias. Y tenemos que compartir, qué lindo tema el que escuchábamos.
2: Sí, estábamos escuchando el tema Creeré, de Tercer Cielo, que hermoso. Justamente trabaja la temática de esto, de volver a creer en uno, de posicionarse del lugar, de salir del lugar de víctima, ¿no? De poder trascender un poco y creer justamente en esto, en la posibilidad
1: de que se puede.
2: De que uno puede, de que uno está solo, de que cuando uno está pasando por algún momento difícil es necesario pedir ayuda también, ¿no? A veces
1: totalmente.
2: Solos no podemos y necesitamos de un otro o de una red que nos ayude a poder salir de esas.
1: Hay mucho que de esto que habló Sonia, que después lo vamos a compartir en el testimonio, esto de la red, de la solidez de quien te sostiene, ¿no? Porque cuánto es el daño que pasa, físico, emocional, entonces todo lo que cuesta todo esto, pero se puede. Así que Creeré es un poquito también la demostración de lo mismo. Dentro de unos minutitos vamos a estar en contacto también con Darío Molina. Ahora estamos con la licenciada Soledad Godoy con nosotros, así que la saludamos mientras tanto, mientras que Claudia coordina esta nota telefónica.
3: Es muy importante esto que mencionan de la red, ¿sí? Porque que no sea una sola persona el que sostiene, sino una red, ¿sí? Si hay una sola persona y esa persona después no está, ¿sí? Tener una red donde sostenerse, de poder preguntar, es muy importante para que la persona pueda fortalecerse, ¿sí? Y también esto que mencionan de poder salir del lugar de víctima, ¿sí? Teniendo las herramientas.
2: Claro, ¿sí? Sí, porque a veces uno dice, sí, salir del lugar de víctima, pero ¿cómo se hace, no?
3: Claro,
2: porque
3: totalmente.
2: Porque decirlo y suena hermoso, suena lindo, claro. Sí, tenés que salir, pero ¿cómo salís de
3: claro.
2: ahí?
3: Y se sale justamente con esto, ¿sí? Con estos dispositivos, estos programas, estas coordinaciones.
1: Las herramientas, exacto.
3: Todas estas herramientas que se generan dentro de políticas públicas que se han realizado para poder brindar, ¿sí? A diferentes temáticas, diferentes problemáticas que suceden, herramientas para poder salir adelante, ¿sí?
2: Porque... Y Soledad, ¿vos nos querés contar cuál es tu trabajo, dónde estás trabajando en este momento?
3: Sí, en mi profesión, bueno, como decían, soy psicóloga, ¿sí? Yo trabajo en la Coordinación Nacional de Rescate y Acompañamiento a las Víctimas del Delito de Trata, ¿sí? Es una coordinación que originalmente empezó como oficina, ¿sí? A partir de que se sancionó la ley en el 2008, para justamente poder acompañar y asistir a presuntas víctimas de trata, ¿sí? Cada vez que surge una situación de una posible víctima de trata, que esto surge a través de allanamientos, de investigaciones que dan como resultado allanamientos, de detección en la ruta, por ejemplo, cuando una fuerza policial hace controles y en el relato, cuando controlan, gracias a los policías tener capacitaciones en relación a estas situaciones.
1: Muy importante,
3: logran poder detectar, sí, que el relato de la persona
2: hay cosas que no cuadran,
3: sí, hay señales de alerta, porque bueno, justamente uno capacita para poder brindar las señales de alerta a los funcionarios, a los funcionarios policiales, a los
1: para
3: profesionales.
1: Que sepan cómo actuar, cómo manejarse.
3: A través de eso uno logra poder visualizar estas situaciones y ahí es cuando convocan a la Coordinación Nacional para poder realizar las entrevistas.
1: Bien. Soledad, te tenemos en el piso, así que nosotros vamos a seguir dialogando contigo toda la mañana, ¿no es cierto, Adriana? Ahora creo que tenemos el contacto telefónico con el doctor Darío Molina, directamente desde Buenos Aires. Muchas gracias, él es el coordinador regional de áreas de rescate a nivel nacional. Buenos días, Darío, ¿cómo estás?
4: Hola, buenos días, ¿cómo andan?
1: Muy
4: Saludos
1: bien.
4: Saludos a todos.
1: Muchas gracias, espero que puedas escucharnos o mirarnos, ahí te pasé el link también para que lo puedas hacer. Y nosotros aquí estamos con la licenciada Soledad Godoy, también ya dialogando sobre esta temática tan importante en esta jornada de 30 de julio, el Día Mundial contra la Trata de Personas. Darío, ¿cómo funciona este tema para la gente que no sabe y para todos, ¿no? ¿Cómo funciona un operativo rescate? ¿Cuál es tu función como coordinador regional? Si podés bajarnos más al llano, digamos, ¿no?
4: Bueno, la que está siempre en las intervenciones de la zona es la licenciada que está ahí con ustedes, que le hago hoy. Ella es parte del equipo de la coordinación de rescate a víctimas de trata. Esto funciona siempre a través de una denuncia y una investigación judicial, ya sea de la justicia federal, el juzgado, la fiscalía. Nos ofician a nosotros, nos informan de que una persona podría ser presunta víctima de trata. Vamos al allanamiento con las fuerzas federales y rescatamos a esta persona. En el allanamiento, mis compañeras, tanto licenciada en psicología como licenciada en trabajo social, realizan la primera intervención, el primer abordaje a la víctima. Esto es algo novedoso a nivel mundial porque en lo que respecta a lo rescate de víctima de trata siempre va la fuerza y la víctima tiene el primer contacto con miembro de la fuerza. En este caso, lo que hace la ley es preservar a la víctima y que el primer contacto no sea con la fuerza, sino que sea con licenciada en psicología y trabajo social que están especializadas en el delito de trata. Con ella tienen una entrevista que posteriormente esa entrevista se eleva al juzgado o a la fiscalía mediante un informe con consideraciones profesionales de las licenciadas.
1: Darío, acá está Soledad, así que también vos podés interactuar, Soledad, sí, si querés, con Darío, al respecto, Así que, perfecto, bárbaro, porque están justo los intérpretes de los cuales estamos hablando, ¿no? Vos, como psicóloga, la trabajadora social, se refiere a Belén, seguramente. Belén,
3: sí. Somos varias. Bueno, está en esta zona, está Belén Silva, Roxana Martínez como trabajadora social y como psicóloga está también Anaí Guajón y estoy también como psicóloga. Después en otras provincias hay otros equipos también y en Buenos Aires hay equipos como más conformados también, hay mucho más porque bueno, la demanda también es mayor. Es mayor,
1: correcto. Así es. Bien. Así que, sí, Darío, te escuchamos. Por ahí está bueno interactuar en algunos casos o sí, considerando, ¿viste? Ya que estamos en el piso con Soledad y, bueno, contigo a través del teléfono también.
2: Buenos días, Darío. Te saludo, Adriana.
4: Buenos días.
2: ¿Cómo estás?
4: Muy bien.
2: Tengo una pregunta para vos y tiene que ver con los desafíos que enfrentan hoy los equipos de rescate. ¿Cuáles serían hoy, por ejemplo, a lo que se enfrentan cada uno de estos equipos que tienen este trabajo tan tan sensible, ¿no?
4: Para mí, creo que Sole va a coincidir, es este delito fue mutando a medida que avanzó el tiempo. Desde que entramos con Soledad al Ministerio de Justicia, fue mutando la forma de captación y la forma que se desarrolla este delito. Y creo que uno de los desafíos que tenemos en el campo es empezar a visualizar esas nuevas formas de captación. Si uno se pone a recordar hace 10 o 15 años, no había nadie era captado a través de un videojuego, nadie era captado a través de las redes sociales, no existían. Y eso fue haciendo que el día a día en el campo uno se tenga que ir actualizando para empezar a visualizar la nueva forma de captación. Claro. Porque más allá de que hay en algunas formas, como la forma de explotación laboral, que en la provincia de Entre Ríos hay mucha explotación laboral, más ahí en la costa del río Uruguay, hay muchas personas oriundas de Misiones, de Corrientes, de Santiago del Estero, que van a hacer trabajo forestal. Antes, hace 10, 15 años, se lo captaba a través de un mensaje de una radio, a través del mensaje de un diario. Ahora ya es a través de redes sociales, a través de WhatsApp. Al final sigue siendo lo mismo.
2: Claro.
4: Lo explotan en un campo para obtener una ganancia económica. Pero la forma de captación difiere.
1: Hoy ha mutado todo mucho a través de la rapidez que tiene la tecnología, las redes sociales. Es como que permanentemente se va transformando el terreno donde se va realizando esto, ¿no? Se va gestando.
3: Sí, y eso es muy importante, ahí agrego lo que dice Darío, también la coordinación, ¿sí? Porque nosotros estamos en contacto y capacitación. ¿Por qué? Porque a medida que van surgiendo nuevos casos, tenemos que estar atentos a decir, bueno, a ver, ¿cómo abordamos esto? ¿Sí?
2: Claro.
3: ¿Qué significa esto que está pasando y cómo lo abordamos?
1: Exacto,
3: ¿sí? Entonces, es una permanente capacitación, ¿sí? La coordinación tiene sectores, diferentes sectores de cámaras, de las profesionales que toman cámaras Gesell, profesionales que capacitan, equipos de abogados que nos asesoran, porque Darío, por ejemplo, es muy importante en el asesoramiento en el momento que estamos en el campo, porque, bueno, nuestras profesiones abordan lo que es la salud mental,
1: claro,
3: la parte psiqui. Pero necesitamos siempre considerar la cuestión legal.
1: Legal, la herramienta, ¿sí? Cómo proceder, la parte normativa, hasta dónde, cómo, ¿no, Darío? Por supuesto, no hacer algo que no corresponde dentro del orden normativo, ¿no?
3: Por eso, y justo volviendo a lo que hablábamos del trabajo en red, lo importante que es súper importante esta diversidad de profesiones en la coordinación, porque uno sostiene al otro.
2: Claro.
3: Sí, o sea, lo que a mí me falta, el otro me lo puede agregar.
2: Claro, y
3: ¿sí?
2: La mirada se amplifica, ¿no? Porque no es lo mismo que lo abordes desde la psicología que desde la psicología y el trabajo social, ¿no? Que tiene otra mirada totalmente diferente.
3: Totalmente, sí. Y gracias a eso vamos aprendiendo todos un poquito. Sí.
2: Nos se enriquece.
3: Totalmente, sí.
1: Bueno, otra pregunta.
4: Sí, Daniel. No, quería comentar que ahí Sol habló de un punto importante que es uno de los objetivos también de la coordinación de rescate, que es la capacitación.
1: Así es.
4: Sol principalmente da muchas capacitaciones, charlas en colegios. Y volviendo a lo que estábamos hablando hoy de cómo el delito va mutando, la misma charla en el mismo colegio que da Soledad hace 10 años es totalmente distinta a la que da hoy, porque hoy la forma de captación a través de redes sociales o un videojuego hace 10, 15 años no existía. Por eso es muy importante la capacitación permanente en este delito.
1: Así es, Darío, totalmente con lo que dice Sole y también lo que hemos venido escuchando. Tenemos que actualizarnos, tenemos que capacitarnos. Darío, tenemos otra preguntita. ¿Qué errores debemos evitar cuando sospechamos de un caso? ¿Qué errores debemos evitar? Justamente tiene que ver con esto. ¿Qué debemos accionar y qué evitar cuando sospechamos de un caso?
4: Siempre están presentes los mitos del delito de trata. Que más allá de que hay mucha más difusión de este delito, hay gente que sigue pensando que existe una tráfico blanca, que está fuera de los colegios, que la trata siempre está vinculada al secuestro, que la víctima tiene que estar privada de su libertad, que no puede salir, que las víctimas para hacer delito de trata tienen que ser solamente mujeres o tienen que ser extranjeras. Esa forma de pensar al delito de trata es uno de los errores más comunes. Como que, volviendo a la explotación laboral, uno ve que una persona está en un campo que es libre de moverse dentro del campo y uno piensa, no, esta persona no tiene candado la tranquera, puede salir cuando quiere. Esta persona no es víctima del delito de trata porque piensan que la víctima tiene que estar de una determinada manera.
1: Claro.
4: Esos son los errores comunes cuando uno se imagina a una víctima del delito de trata. Porque esa persona, por más que pueda salir libremente del campo, que no,
1: que
4: tenga,
1: no tenga
4: candado, que tenga un teléfono,
1: está siendo víctima.
4: Al tener una situación económica vulnerable, no tiene a dónde ir, no es del lugar, no conoce a nadie, y ahí está donde el aprovechamiento de la situación de vulnerabilidad que realiza la persona que es el actor de este delito.
1: Así es.
2: Bueno,
4: también otro de los errores cuando una persona se no aparece, que también es un como un mito que se fue divulgando, que hay que esperar 24 o 48 horas para hacer la denuncia.
2: Sí, eso también es algo como que está muy establecido, ¿no? Esto de que tenés que esperar 24 horas para hacer la denuncia de una desaparición.
4: Claro, y mucho más en la zona del litoral, que tenemos frontera a 3 horas.
2: Claro.
4: Uno se pierde en Posada, en media hora está en Paraguay, se pierde en Corrientes, está en Paraguay, o en Brasil en 3-4 horas, en Formosa, en Entre Ríos. Esto y ese mito que fue circulando y a veces ya establecido de hay que esperar 24, 48 horas para hacer la denuncia, eso perjudica a la investigación.
2: Claro.
1: De demora, ese tiempo de demora es crucial también.
2: Darío, y te pregunto, ¿qué canales oficiales existen para denunciar cuando hay alguien, por ejemplo, qué sé yo, una persona común que está viendo algo extraño o que se enteró de algo? ¿Cómo se hace para denunciar estas cuestiones?
4: Está la línea 145, que es una línea nacional que atiende las 24 horas, es atendida por licenciada en psicología y trabajo social, especializada en el delito de trata, y hay una calidad de esta línea, que es que la denuncia se puede hacer de forma anónima.
2: Ah, bien.
4: Entonces, lo único que uno tiene que llamar es decir lo que sabe, lo que vio o lo que sabe, y dónde es el hecho, y no tiene la necesidad de dar su nombre para evitar posibles represalias
1: futuras. Consecuencias, claro, exactamente.
4: Porque hay veces que estos delitos están en el interior de Entre Ríos, una localidad muy chica, de pocos habitantes, se conocen todos, entonces uno no quiere verse expuesto, y más cuando hay autoridades policiales o autoridades políticas involucradas. Entonces es una buena herramienta que tiene el ciudadano de llamar a la línea 145, hacer la denuncia, hacerla de forma anónima, y el Ministerio de Justicia, junto con Protex, toma esa denuncia y le da la circulación correspondiente, ya sea por el juzgado federal o por la fiscalía. Y ahí empieza la investigación.
1: Perfecto. Darío, muchísimas gracias por este contacto. Vos trabajás con otros colegas allí en el área de rescate a nivel nacional, ¿no?
4: Sí.
1: Bien.
4: Es la coordinación de rescate nacional, está conformada por abogados, psicólogos y trabajadoras sociales.
1: Muchísimas gracias por tu tiempo, Darío, por decirnos sí a esta entrevista multiplataforma de Eclipse. Y bueno, cualquier cosita que quieras agregar, tenés el espacio aquí abierto en este momento. Y si no, estaremos en contacto en otra oportunidad seguramente, porque es un tema que también nosotros tenemos que capacitarnos, tenemos que formarnos, informar. Y esta es una de las formas, valga la redundancia, a través de los medios de comunicación.
4: Por supuesto. Esto es de vital importancia para la concientización de este delito. Saber que este delito no solo es parte de la frontera o en determinados lugares del país, sino que afecta a todo el país, en todas las localidades. Nosotros

0: eclipse, nosotras disfrutando del mate. Vamos a agradecer a quienes nos están mandando fotitos, que nos están mirando, que está saliendo bien. Así que a Rosa Beigbeck, ahí encargada de desarrollo social, a la señora viceintendenta Sonia Sokolowski también los saludamos, y a ustedes que nos tienen que mandar un mensajito para decirnos cómo nos están viendo, pero si, vemos que está saliendo bien.
1: O si tienen alguna pregunta para hacer,
0: bienvenido,
1: alguna,
0: bienvenido.
1: Consulta. Sí.
2: ¿Sí? Yo me tomo el atrevimiento de saludar
0: a mis compañeros
2: del Centro de Salud de Gobernador Uranga. Que ahí me acaban de mandar un mensajito que estaban escuchando, que estaban viendo, así que bueno, un fuerte abrazo. Y también a los del Centro de Salud de Spasancuter.
0: Bueno, un cariño muy grande para todos nuestros vecinos, son localidades muy vecinas nuestras. Bueno, vamos a pasar también el teléfono que para cualquier
1: recién cuestión. Estábamos hablando de cómo hacer para denunciar, ¿no? Y bueno, nosotros también tenemos un canal de comunicación que está abierto a las 24 horas, que es nuestro teléfono, ¿sí? Que es el 343-5-193-124. Ese es nuestro teléfono, el teléfono del programa de prevención, detección y erradicación de violencia de género de acá de Valle María. Y pueden hacer consultas, pueden mandar, denunciar si están en conocimiento de alguna situación. Y bueno, también, como dijo el doctor Molina, también trabajamos desde, por ahí si lo solicitan así, desde el anonimato, ¿no? Porque a veces pasa que acá Totalmente. Es un pueblo donde también nos conocemos todos y por ahí la gente no quiere tener problemas con el vecino, y bueno, entonces hemos recibido nosotras
0: muchísimas consultas y en forma anónima, y uno trata, siempre es nuestra prioridad de tener esa precaución, esos cuidados. Así que a disposición, las guardias son permanentes, como bien dice Adriana, las 24 horas estamos con la línea.
1: Y también si se quieren acercar a nuestro espacio físico, digamos, a nuestra oficina, nosotros estamos de lunes a viernes en el área de niñez, nos pueden encontrar. Todos los días de mañana de 8 a 12. ¿Sí?
0: Así es.
1: A veces está Andrea, a veces estoy yo, a veces estamos.
0: Estamos
1: juntas,
0: las dos.
1: Pero siempre hay alguien. Salvo que tengamos alguna capacitación o alguna salida, que por ahí también tenemos que hacer alguna visita.
0: O muchas veces, claro, que la gente se siente más cómoda que la vayamos a visitar, por una cuestión de edad también, o por distintas situaciones. Así que a disposición. Y Soledad, te invitamos también a compartir otro temita musical, si puede ser. Y luego seguimos dialogando con Soledad Godoy. Vamos a presentar a Romina Martínez, que está aquí también.
1: Sí, acaba de llegar.
0: Así que un gusto enorme. Y Belén, que está desde Santa Fe esperando. Belén Silva está esperando también el contacto telefónico. Ella es trabajadora social del equipo de rescate a nivel nacional.

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1: Y seguimos en esta mañana tan linda, tan amena, acá charlando con las chicas que nos vinieron a acompañar. Ahora se sumó al panel la comisario Romina Martínez, que está en la comisaría de la mujer. ¿Estoy así? ¿Estoy bien, Romina?
2: Sí.
1: Estás a cargo de la sos el comisario a cargo de la comisaría de la mujer del departamento de Diamante.
3: ¿O cómo es la denominación? Que lo diga bien ella, porque viste, yo lo estaba anotando y bueno, me equivocaba. Muy buenos días, Romina. Gracias por estar acá en este programa tan lindo que hemos generado y bueno, que esperamos que se sientan cómodas.
2: Bueno, buen día. Buen día. Antes que nada, gracias por la invitación. Como ustedes dijeron, soy Romina Martínez, jefe de comisaría de minoridad y violencia familiar de la Jefatura Departamental Diamante. Es un placer para mí hoy poder estar acá con ustedes para poder hablar de la trata de personas, un tema tan sensible y tan importante. Así que es un orgullo para mí que me hayan invitado.
3: Gracias.
1: Muchas gracias, Romina.
2: Bueno, ojalá podamos, digamos, responder
1: nosotros
2: las dudas y brindarle a la gente
1: justamente
2: respuestas.
1: Queríamos ahí abarcar todos los espacios, digamos, que toman contacto con esta problemática, ¿no? Desde la justicia, ¿no? Que estuvimos hablando con el abogado recién, desde las primeras intervenciones, como en el caso de Soledad. Y bueno, y hablando un poquito con Romina, ¿cuál sería el rol de la fuerza policial frente a una denuncia?
2: En una primera medida, digamos, lo primero que hace la policía frente a una denuncia de trata es proteger a la víctima. Luego se tiene que preservar las pruebas y dar la intervención inmediata a la justicia federal. Creo que ya lo hablaron, pero la trata de personas es un delito de competencia netamente federal. Uh-huh. Esto creo que es algo
1: importante
2: para resaltar y destacar. Entonces se trabaja con la justicia federal para investigar el delito y para evitar que la situación continúe, pero sobre todo para proteger y preservar a las víctimas. Es importante también que resaltemos en este ámbito que la policía de Entre Ríos cuenta con un área específica destinada para este tipo de problemática, que es la División Trata de Personas, que cuenta con personal especializado y formado en la temática, no solo para la investigación del delito, sino para proteger y acompañar a las personas víctimas durante todo el proceso.
3: Correcto.
1: Qué interesante esto, sí. ¿No? Que tengan como un área especializado, ¿no? Para poder hacer la investigación y lo que corresponde a la policía, ¿no? Y Romina, vos que estás ahí en el campo, ¿cómo se reciben las denuncias? ¿Qué es lo que más aparece en el día a día?
2: Las denuncias se pueden realizar, digamos, a las denuncias la puede realizar cualquier persona que tome conocimiento de un hecho de esta o de una situación de esta índole o que tenga sospecha.
1: Ajá. No es necesario que tenga la certeza.
2: No es necesario que tenga la certeza. Muchas veces con tener la sospecha de que algo no anda bien, o el vecino por ahí que dice, bueno, acá está pasando algo raro. Uh-huh. Pero no tiene esa sospecha, no tiene esa certeza, puede formular la denuncia, como estaba escuchando afuera
3: de la sala,
2: uh-huh, el abogado que hacía mención a la línea que es gratuita del 145, refuerzo esta idea de que la denuncia, si bien, digamos, se puede hacer en cualquier dependencia policial, el vecino, es importante que la gente sepa que no necesariamente la denuncia tiene que ir a hacerla a la policía. Ahí porque está. Muchas veces, digamos, al vecino le va a costar llegar, porque no va a querer involucrarse, porque no
3: se
2: va
3: siente
2: a querer...
3: con algunos pruritos, con algunos temores, con algunas temores, vergüenzas, qué sé yo, inhibición.
2: Con miedo.
1: O no me voy
2: con
1: a meter, no quiero problemas.
2: O acá pasa algo que no está del todo bien, pero yo no me voy a meter porque no quiero problemas. Entonces, que el vecino sepa que está esta otra posibilidad de la línea que es gratuita, que está es 145, que lo pueden hacer desde un celular, desde una línea fija, que no es necesario que den nombres.
3: En forma anónima, exactamente.
2: Que no es necesario que den sus nombres, su apellido, nada. Se le van a preguntar algunos datos relacionados al hecho, pero no a su...
1: identidad.
2: A su identidad. Uh-huh. O también, digamos, la denuncia se puede hacer en cualquier organismo público que donde la persona, el vecino se sienta más cómodo, o la víctima. Uh-huh. Cualquier lugar donde, o cualquier vía que la persona víctima o el vecino elija para formular la denuncia, va a ser, el relato va a ser tomado con la misma seriedad y con el mismo compromiso, y va a ser validado, digamos, de la misma manera, y va a dar lugar al mismo protocolo de actuación con la misma intervención del juzgado federal. Todo hecho que sea denunciado o puesto en conocimiento a la justicia federal tiene la obligación de ser investigado.
3: Uh-huh.
2: Eso me parece que es importante.
3: Totalmente, totalmente. Resaltar eso y también lo que estamos hablando, ¿no? Que la responsabilidad, ¿qué responsabilidad tenemos como ciudadanos? Que todos tenemos una responsabilidad como ciudadanos ante esto, ¿no? Ante no tener la seguridad, pero a veces hay algo raro que está pasando y, bueno, tenemos estos canales que acabas de mencionar. Pero la responsabilidad nos cabe a todos.
1: Y es hablar un poquito de la corresponsabilidad, ¿no? De que, por ejemplo, nosotros que trabajamos en espacios públicos, ¿no? O por ejemplo los docentes o, uh-huh, o los centros de salud, que por ahí reciben también este tipo de sospechas.
3: De sospechas,
1: ¿no?
3: Sí.
1: Y bueno, y se descubren muchas situaciones. A ver, nosotros que trabajamos en el área o en el programa de la mujer de prevención de violencia de género, recibimos muchas solicitudes de intervención de parte del centro de salud, de las escuelas, porque ven algo, no están diciendo que hay un delito, no están diciendo acá hay un delito de trata, acá hay un delito de violencia, acá hay un te dicen acá hay algo raro, ¿no? Acá hay algo que no está bien.
3: Nos van
1: bien.
3: Informando ese
1: Entonces,
3: malestar.
1: Entonces, sí. Desde ahí se empieza a trabajar en la investigación y a ver qué está pasando, se trabaja con la familia, hay situaciones que por ahí se resuelven porque era otra cosa y no era lo que se había sospechado en un primer momento, y hay otras cosas que terminan en una denuncia más formal y con una intervención ya judicial, ¿no?
2: Por eso, digamos, es importante, y vuelvo a felicitarlas por estos espacios de capacitación y de concientización de la gente, porque contar con el apoyo de los vecinos y con la participación es sumamente importante para el trabajo de todos. Uh-huh. Para el trabajo del docente, para el trabajo de ustedes, de
3: totalmente,
2: la
3: totalmente.
2: Policía, de todos los organismos. Necesitamos el compromiso de la gente.
1: Sí, y bueno, eso es también a lo que se apunta con estas actividades, ¿no? El dar a conocer un poquito de qué se trata y cuáles son los canales como para poder hacer más visible esto de si pasa algo, ¿dónde tengo que ir? ¿Dónde puedo ir? Porque a veces la gente no sabe, realmente no sabe qué hacer con una situación.
3: ¿Cuántas veces nos preguntan a nosotros, llegan al área, por nada que ver, por temas del área, pero a veces para consultarnos asesoramiento determinado? Entonces, como bien dice Adriana, nosotros también tenemos la responsabilidad de formarnos cada vez más, porque como todo evoluciona tan rápido, todo ha cambiado, la forma de delinquir, los delitos y demás, tenemos la responsabilidad esta, ¿no? De formarnos para poder dar lo mejor de nosotros. Por eso quisimos hacer un programa así, donde nos falta muchísimo conocimiento de lo simple a lo más complejo. Sí, Soledad.
4: Y, uh-huh, y esto quería remarcar la importancia también del anonimato. ¿Sí?
3: Totalmente.
4: Porque uno esto de poder comprometerse, no es fácil a veces involucrarse, ¿sí? Porque hay muchos miedos detrás. Entonces, por ahí ir en un proceso, ¿sí? Primero me puedo involucrar de forma anónima, ¿sí? Ya ahí me animo, ya ahí cuento lo que
3: llamo,
4: está pasando.
3: Hablo,
4: llamo sin tener que decir quién soy. Uh-huh. Ese es un primer paso, ¿sí? Después, esa situación de poder contar lo que vi te da también herramientas y fortaleza para decir, bueno, lo conté, ahora digo quién soy, ¿sí? Uh-huh. Ahí me puedo animar. Eso mismo nosotros en la Coordinación Nacional también lo podemos ofrecer, ¿sí? La identidad reservada en las denuncias y en las entrevistas, ¿sí? O sea, nosotros cuando hacemos las entrevistas, hay casos que piden que la denuncia, o sea, que el que sea entrevistado tenga esa identidad reservada, ¿sí? O cuando son entrevistas en campos donde hay muchas personas, ¿sí? También hacemos informes que no hablan de la particularidad que cada uno dijo tal cosa, claro, sino a nivel general.
3: General,
4: ¿sí?
3: Correcto.
4: Porque también hay que entender que la persona a veces no puede, ¿sí? Exponerse de una forma sin tener las herramientas. Entonces, lo expongo, adquiero las herramientas y luego sí puedo defenderme ya completamente.
1: Uh-huh. ¿Sí? O adquirir esa seguridad, porque a veces,
4: claro,
1: ante el desconocimiento uno no sabe qué puede llegar a pasar y, uh-huh, y por ahí aparece como hablábamos hoy, del miedo, ¿no? Yo no me quiero meter porque mirá si pierdo, uh-huh, el trabajo, mirá si, viste, todos los y sí.
4: Totalmente,
1: ¿no? Y sí, cuando empezás a tomar contacto con las personas que te dan seguridad, te dan tranquilidad, entonces ahí quizás podés acceder, uh-huh, a esto, decir, bueno, no es tan complicado,
4: claro,
1: quizás
4: sí,
1: puedo,
4: sí, sí,
1: animarme un poco más, uh-huh, ¿no?
4: Sí, sí,
3: claro,
4: sí.
3: Porque viste que hay muchas personas o víctimas a veces que no les es fácil pedir ayuda, no, no carecen de estos conocimientos, de estas herramientas, entonces a veces no pueden pedir ayuda.
4: Sí. Por eso es importante remarcar esto, y para ir para los oyentes, poder pedir al principio, aceptarse que todo no se puede, ¿sí? Y que podemos empezar de a poco, ¿sí? Entonces, no me animo a contar algo diciendo quién soy, bueno, lo cuento, se lo cuento a alguien, ¿sí? Y sé que hay diferentes lugares donde puedo denunciar de forma anónima, ¿sí? Y ya es un proceso donde uno puede empezar a contar. El empezar a contar ya es un gran
3: montón,
4: paso.
3: Es un, sí, montón, sí, es un paso de acción totalmente.
1: Romina, ¿cómo trabajan con la justicia? ¿Tienen relación directa? ¿Cómo es el trabajo con la justicia, la policía y la justicia?
2: La policía trabaja de manera continua con la justicia y con diferentes organismos del Estado. Y con las organizaciones no gubernamentales también se trabaja, bien, de manera conjunta. Uh-huh. Digamos, si hablamos, digamos, en función de lo que es la trata de personas, tenemos que decir que es un delito sumamente complejo que necesita y amerita la intervención de diferentes organismos del Estado, y cuanto más recursos podamos llegar a tener o obtener, es lo mejor. Uh-huh. De la justicia, puntualmente, la policía, digamos, va a recibir los lineamientos en cuanto a cómo se va a llevar adelante la investigación, qué procedimientos se van a hacer, de qué manera, cómo se va a proceder en relación de las víctimas, que es muy importante, pero también la policía va a articular con el programa, por ejemplo, de atención a las víctimas, con el área de la mujer propio de cada municipio. Digamos, se trata de tender una red de recursos, uh-huh, locales, que es propio de cada localidad, porque dentro de la provincia no todas las localidades cuentan con los mismos recursos. Entonces se trata de trabajar con lo que se tiene a nivel local y ajustándonos a los recursos también de nación y de provincia,
3: de la circunscripción, claro, de la zona también. ¿No? Bueno, seguimos hablando, Romina, con la licenciada Soledad Godoy. Ahora tenemos el contacto, ¿qué pasó? Se activó un videito acá, sí. Creo que bárbaro, qué bárbaro, cosas que pasan en el vivo, ¿no? 10:02 de la mañana en este jueves 30 de julio, en vivo estamos por Grupo Eclipse Multimedios, y ahora tenemos la nota con la licenciada en Trabajo Social, María Belén Silva. Ella perteneciente a la Coordinación Nacional de Rescate y Acompañamiento a las Víctimas del Delito de Trata de Personas, dependiente del Ministerio de Justicia de la Nación. Muy, pero muy buenos días, Belén. ¿Cómo estás? Un gusto saludarte desde acá.
5: Buenos días, ¿cómo están ustedes?
1: Buenos días, Belén, muchas gracias. Muchas gracias por estar presente.
5: Las estoy viendo.
3: Ay, qué lindo. ¿Cómo salimos, Belén? ¿Cómo sale?
5: Preciosa, yo le mandé a Sole una fotito. Muy claro.
3: Muchas gracias.
5: Muy lindo lo que se está debatiendo a la mesa, muy interesante.
3: Belén, un placer que nos hayas podido decir sí, que hayas podido combinar con tus tiempos, porque más allá de que a veces uno puede tener ganas, deseos, a veces no se puede. Y en este caso has podido coordinar para estar en esta fecha tan importante con la mesa aquí.
1: Sí,
5: hoy tan importante.
1: Hoy hablaba con Soledad y nos contaba que vos sos como una pionera en todo esto del trabajo. Que hace mucho tiempo que estás trabajando, que tenés muchísima experiencia. ¿Es así, Belén?
5: La más viejita, sí.
3: No decimos la más, la que tiene mayor experiencia, ¿eh?
1: Sí, la más sabia, sí. La más sabia.
3: Camino recorrido en esta tarea.
5: Sí, chicas, sí. Como dijo Darío, el programa data del 2008, cuando se sanciona la ley y se tipifica el delito. El grupo de trabajo se arma en Buenos Aires, ahí empiezan los profesionales de trabajo social, de psicología, abogados, médicos, politólogos. Por suerte hay un grupo de trabajo que también tiene mucho recorrido territorial, porque eso es nuestra profesión. A veces en la facultad no nos enseñan sobre estos delitos que van mutando, que se van visibilizando, que son, en territorio, como estamos nosotros acostumbrados a trabajar. Y una vez que se inicia el trabajo, que se inicia como oficina, en el 2008, en agosto, uh-huh. Luego, ¿me escuchan, chicas, no?
3: Sí, perfecto, te estamos escuchando.
5: Mucho silencio.
3: No, te estamos mirando la fotito que me mandaste vos, comunicación telefónica, don Belén Silva, no. Sale todo perfecto. No. Estamos atentas, aprendiendo y entendiendo lo que estás comentándonos.
5: Claro. Bueno,
3: gracias.
5: Uh-huh. Inicia como oficina.
3: Sí.
5: Luego pasa programa, cuando en el 2012 se hace la modificación de la ley. Ajá. Y en la actualidad somos coordinación nacional. El trabajo, bueno, Darío y Sole un poco lo contaron, y también la persona que tiene en la mesa, Adriano, ¿no?
1: Sí.
5: Sí, sí, sí. Nosotros trabajamos mucho con la fuerza también.
1: No, Romina, Romina es Adriana, perdón, soy yo, soy psicóloga y Romina es
3: no, por mi favor,
1: Martínez.
5: Sí, agente policial.
3: Policial, comisaría.
5: Nuestro trabajo inicia con un oficio judicial. Ahí nosotros hacemos el inicio de la intervención con coordinadores como Darío, que son los que nos transmiten lo que hay que realizar, porque nosotros somos regionales, aparte de este lugar que yo decía, Buenos Aires, que se inicia en el 2008, después en el 2012 empiezan a crearse regionales en diferentes provincias del país, porque como dijo Romina, este es un delito nacional, sí. Atraviesa toda la Argentina. Entonces era necesario, se empezó en ese momento, que estemos en la región, que conozcamos, como le pasa a Sole, que está en un centro de salud, que conoce su región, que conoce las instituciones, la justicia. Entonces, la idea del programa siempre es estar presente, tener presencia, que podamos realizar inmediatamente las intervenciones, que son a través de un oficio judicial, que puede ser en un allanamiento, que puede ser en una entrevista, que puede ser también en estas tareas de promoción, del delito y de lo que realizamos, de dónde realizar las denuncias, que un poquito ya lo contaron en la mesa. Y lo que nosotros nos interesa es siempre, bueno, ante la visibilización y la mutación del delito, tratar de estar preparadas para tener presencia en el lugar. Nosotros nos presentamos en el lugar, como dijo Darío, realizamos el primer contacto, una entrevista personal, tratamos de, en el lugar, no hay escritorio, no hay silla, nosotros tratamos de con los polis, que son policías nuestros, exclusivos del programa.
3: Las condiciones que se den, Belén, con las condiciones, claro, que se den, ¿no es cierto? Se van acomodando.
5: Exacto, uh-huh. Exacto, para que la persona se sienta asistida, se sienta escuchada, tratamos de que, por supuesto, de observar, También hay médicos disponibles, como estén las personas, las víctimas o las posibles víctimas en el lugar, porque no sabemos con qué nos vamos a encontrar. Nosotros recibimos un oficio, hay que presentarse en un lugar. La fuerza policial es la que se ocupa de todo el operativo. Nosotros solo tenemos intervención y tenemos lugar en el campo, en el prostíbulo, en el privado, en el taller textil, porque somos el primer contacto con la víctima. Que eso Darío lo dejó muy claro, es muy importante eso.
3: Sí, totalmente.
5: Es un trabajo diferente, porque yo tengo colegas que me dicen, ¿cómo haces? Porque a lo mejor uno atiende en una oficina, con un turno, con un orden, ahí hay que hacer...
3: No hay turno, no hay orden.
5: Nos vamos ordenando con soles, vemos la cantidad, pero los policías también nos ayudan, tratamos de que todo se haga lo más armónico y tranquilo posible. Y bueno, y nuestra asistencia, nuestra escucha es ahí. Nosotros después hacemos todo lo que tiene que ver con el caso, de alguna manera lo articulamos con los coordinadores, porque están telefónicamente todo el allanamiento o toda la entrevista pendientes, la justicia también, la justicia federal, como dijo Romina, generalmente realizan este tipo de intervenciones, también están pendientes, estamos informando el resultado de la intervención, de la cantidad de personas, de cómo continuar. Y bueno, y nuestra intervención termina en el informe, en la elevación del informe a la justicia. Después se continúa con estas personas, hay organismos de asistencia.
3: Justo te iba a preguntar, ¿cómo se continúa con la víctima, con el cuidado, esa vulnerabilidad de la misma? ¿Cómo se continúa desde otro lugar,
5: con otros organismos?
3: Ajá.
5: Ustedes, por ejemplo, la tienen a Silvina Calveira. Nosotros con Silvina tenemos contacto casi cotidiano, porque vamos transmitiendo la información a través de informes. Las víctimas nos relatan qué es lo que están necesitando, cómo es su situación. A veces son de otras provincias, hay que tramitar el traslado a su provincia. En ese caso hay que coordinar con el organismo de asistencia de esa provincia para que ellas puedan, a lo mejor lo más inmediato es un bolsón de comida. Después ver las posibilidades y la política pública que tiene la acción, y continuar con la asistencia, que es muy importante, como decís vos.
3: Para eso importante. Belén, para esas cosas también se necesitan los recursos económicos, gestionar, ¿no es cierto? En el caso de enviar a su provincia, como decís, tomar contacto con la familia o con alguien que acompañe este volver a otra forma de continuar la vida, una cosa más sana, más armoniosa. Se necesita el presupuesto económico, me imagino, para todo esto.
5: Claro, en ese caso con el organismo de asistencia, que están en todas las provincias los organismos de asistencia, yo la nombré a Silvina porque estamos hablando de la provincia de Entre Ríos. Pero en todas las regiones hay un organismo de asistencia. Ellos se reúnen, varios, acuerdan, claro. cada región tiene su política pública, y dentro de esa política pública de asistencia, las víctimas se asisten, se acompañan. Eso se realiza de esta manera, ¿no? Digamos, se realiza la continuidad de la intervención con los organismos de asistencia.
3: Bien. Y venimos hablando un poquito de los ítems que teníamos para preguntarte. Estamos escuchando atentamente y también estuviste hablando sobre la información sobre los casos. ¿Qué instituciones son las cuales se coordinan? ¿Cuáles son las que se coordinan las intervenciones y la asistencia? Es un poco lo que estás compartiendo, ¿no? Que es un trabajo de una red muy grande en cuanto a las intervenciones y la asistencia. ¿Con quién están trabajando?
5: Sí. Articulamos con Poder Judicial, Ministerio Público Fiscal, que es con los que trabajamos, con los organismos de asistencia, y después también articulamos con escuelas, con vecinales, con ONG. Por eso es tan importante las regionales. que están en La Pampa, Entre Ríos, Santa Fe, La Rioja, hay muchas regionales en el país, que se ocupan también de la visibilización de las líneas 145, que Darío lo
3: justo,
5: no quiero repetirlo.
3: Sí, sí, porque a mí me hemos venido hablando bastante de esta línea, que es tan importante que la gente tome contacto con este número, que se anime a veces.
1: Y otra cosa que hoy destacábamos también con Soledad es esto del trabajo en red, ¿no? De que todas estas instituciones realmente se involucren y se comprometan en el trabajo y en el seguimiento de estas cuestiones, para tener un trabajo mucho más completo, ¿no? Más rico. Porque por ahí solos, como decíamos hoy, no se puede. Tenemos que contar con la ayuda, con la colaboración, con el acompañamiento de los distintos organismos y, como decías, escuela, ONGs. Y a veces hacen un trabajo re lindo y por ahí no nos damos cuenta de que tenemos esas herramientas también como para poder contar, ¿no?
5: Sí, por supuesto. Nosotros también en los allanamientos participan RENATRE, que es el organismo que se ocupa de todos los trabajadores rurales. Ellos muchas veces hacen denuncias también en la línea. Después trabajamos con Ministerio de Trabajo, con Migraciones, porque sucede que hay algunas víctimas que son de otro país, que se movilizan, se desplazan en búsqueda de mejores oportunidades, claro, económicas. Entonces es muy importante también Migraciones en las intervenciones, porque yo a veces la gente tiene... Que es extranjera, tiene temor a la deportación. Entonces, bueno, vamos al allanamiento, se ponen en orden los papeles de estas personas, se ve la posibilidad de que puedan regresar a su país. Si son mayores de edad, ellos deciden si se quedan, si buscan otro lugar, claro, si claro, se puede, desde la asistencia, tener alguna posibilidad laboral o realizar algún oficio, pero sí trabajamos articulando con todos los organismos que nos dan la posibilidad y las herramientas para las víctimas, o las posibles víctimas.
1: Qué bueno el trabajo que hacen, la verdad que...
3: Excelente, realmente.
1: Esos recursos está buenísimo. Te agradecemos mucho, Belén, por la comunicación y por traer esta claridad y contarnos cuál es el trabajo justamente de la Coordinación Nacional de Rescate, que por ahí uno no sabe, ni siquiera yo hasta hace un par de días no sabía la existencia de esto.
3: Nos interiorizamos realmente.
5: Así que gracias. No, gracias a ustedes, chicas. Muchísimas gracias por invitarnos. Nosotros estamos, bueno, siempre decimos lo mismo, que se utilice la línea para consultar, para denunciar, porque a veces uno tiene dudas. Entonces, nuestras compañeras que son trabajadoras sociales, como yo, como Sol y psicóloga, están preparadas también para orientar.
1: Claro.
5: No tiene que ser solo una denuncia, puede ser una llamada para consultar, para ver cómo hacerlo, nosotros siempre decimos las capacitaciones que son los ojos, nosotros no podemos estar en todos lados. Claro. Está bueno que la sociedad nos ayude.
3: Totalmente.
5: Y a ustedes que nos inviten para participar.
3: Por eso tomamos este tema como un compromiso de todos, ¿viste? Por eso pensamos en esta actividad tan importante. Gracias a vos, Belén, por la buena predisposición. Y bueno, esperamos contar en otra oportunidad con una nota contigo, con el equipo de la Coordinación Nacional de Rescate, como está acá con nosotros Soledad. Y bueno, también saber que tienen esta herramienta tan importante para la comunicación, para llegar a todos, porque a veces por la profesión de ustedes tienen los conocimientos, pero el común de la gente no. Así que
5: sí, bueno, muchísimas gracias, le mando un beso y un abrazo fuerte.
3: Que tengas muy lindo día y bueno, que nos puedas seguir acompañando a través de del link que te pasé ahí, ¿eh?
5: Sí,
3: muchas gracias, quédate con nosotras. Chau, hasta luego,
5: gracias,
3: hasta pronto.
5: Hasta luego. Hasta luego.
3: Bueno, continuamos Mujeres, Derechos y Libertad, un compromiso de toda la sociedad. Vamos a un tema musical, si les parece, mientras que cambiamos un poquito la yerba al mate aquí.
1: Se
3: lo alistamos
1: un poco,
3: se ha lavado muy ricos los mates de Adriana aquí en la mesa. Y ya volvemos, ya continuamos con esta rica jornada en el día de hoy.

0: que traga. Junto a nosotras está Silvina Calveira, quien es la coordinadora del Consejo Provincial de Prevención, Protección y Asistencia a Víctimas y Testigos de Trata y Delitos Conexos del Ministerio de Seguridad, junto a nosotros, y también la señora Sonia Sánchez, que ya ha estado en otra oportunidad también visitándonos. Un gusto, víctima y sobreviviente de trata, ambas aquí en los estudios de Grupo Eclipse, en esta jornada tan, tan importante. Muy buenos días, Adriana, primero también te saludo a ti. ¿Cómo estás?
1: Bienvenida, Sonia, bienvenida. Gracias. Silvina, gracias por estar hoy con nosotros en este programa especial que estamos haciendo sobre para poder concientizar un poquito sobre qué es la trata. Y bueno, y ustedes que están justamente en este tema, nos alegra mucho poder tenerlas acá, porque es muy importante para nuestra sociedad y empezar a dar visibilidad a esta temática, porque me parece que por ahí no se habla tanto. Y bueno, la idea es poder escucharlas a ustedes, que son las que conocen y las que saben de toda esta temática, esta problemática, creo, ¿no? ¿Se puede decir una problemática?
2: Eso es una problemática
1: social. Bueno, bienvenidas.
0: Bienvenida, bienvenida. Silvina, bienvenida. Si querés acercarte un poquitito más al micrófono, ahí, perfecto.
1: El día martes se realizó un congreso en la ciudad de Gualeguay, correcto. ¿Es así?
2: Sí, en la ciudad de Gualeguay, es el tercer congreso provincial. La trata existe, que lleva la denominación de nuestra campaña provincial, que hace varios años se viene sosteniendo desde el gobierno de la provincia, en esto también de poder difundir la línea de denuncia, la 145, que es una línea de denuncia anónima y gratuita, así que el congreso siempre llevó su nombre. Y la verdad que en esto tratamos, en este segundo congreso, siempre se realizaron en Paraná. La idea es un poco en este sentido federal de poder ir a los territorios, recorrer la correcto. Provincia, como lo venimos haciendo todo el año, ¿no? Pero llevar este congreso también a cada localidad, a cada municipio, me parece que es muy importante, porque también los expositores, jueces, fiscales, bueno, de distintos organismos, de ARCA, de migraciones, de las fuerzas de seguridad, del Ministerio de Seguridad de la Nación, del Ministerio de Justicia de la Nación, en la diversidad también de actores y dispositivos, como también el CIFEBU, el Sistema Federal de Búsqueda de Personas, rastrillaje con CANES. La verdad que fue muy enriquecedor y en esto hubo un gran aporte por parte del municipio de Gualeguay, quien se puso a disposición, y en el congreso anterior ya nos habían dicho que tenía que ser la sede de Gualeguay. Y bueno, ahora estamos ya analizando la sede 2027, la próxima, porque la idea desde la gestión es continuar esto, ¿no? De llevar el congreso de manera itineraria a distintos municipios.
0: La convocatoria, más allá de que por ahí es un lugar, bueno, es un lugar clave también en la provincia, el lugar ubicado Gualeguay, pero la convocatoria fue buena, de donde acompañaron y asistieron al congreso.
2: Sí, en realidad la convocatoria fue abierta a todo público, más la mayoría obviamente eran agentes del Estado, fuerzas de seguridad, profesionales desde la psicología, el trabajo social, de la abogacía, los colegios también de matriculados en distintas profesiones, escuelas. A la tarde fueron también institutos y escuelas, porque querían escuchar a Sonia fundamentalmente, así que a la tarde se amplió también el público. Y también la ciudadanía interesada en la problemática, realmente, y de lo bueno que también de distintos municipios, no solamente la masividad, porque fue masiva la convocatoria, nos sorprendió realmente, no esperábamos tanta gente, viajaron de Federal, de Gualeguaychú, de Concepción del Uruguay. Y hoy están compartiendo también, todos esos municipios están compartiendo la experiencia en redes también. Qué, o sea, bueno, sus propios lugares están difundiendo, más allá que no se hizo en su localidad, y Concordia.
0: Y todo ayuda a expandirse, ¿no? Exacto. A expandir esta temática. Sonia, sos una amiga, colaboradora de Silvina, te gusta estar presente en estos congresos, ya has venido en otra oportunidad también, ¿no?
3: Sí.
0: Muy buenos días.
3: Hola, ¿cómo andan todas y todos? Sí, yo primero debo agradecer a Silvina, primero por conocer Entre Ríos, porque no es que solo Paraná, Diamante y todo eso, ¿no? Pero fue excelente el congreso ayer. excelente. El aprendizaje. Y yo digo, ¿cómo se necesita? Es absolutamente necesario. Digo, porque todos los días tenemos que aprender, pero también trabajar en conjunto, porque eso es lo que salió también del Congreso. Solas no podemos. Trabajar en conjunto, ¿no? La sociedad más el Estado. No fue brillante, así que yo estoy feliz por haber sido convocada de vuelta, porque piensan en mi trabajo y agradecer el respeto, ¿no? Y el cariño de ayer, ¿no? Así que
4: los
3: nada,
4: chicos,
3: feliz.
4: Los chicos, las escuelas, cómo se prestan
3: a escucharte,
4: ¿no? ¿Y sabes algo?
3: ¿No? No, sí, claro. Y que no es fácil mi lenguaje. Claro, sí. Y además yo agradezco porque yo estoy aquí hoy y ayer he estado en el Congreso por mi amiga y compañera de militancia que es Silvina Calveira. Si no, no hubiera salido de Villa Ángela Chaco, donde estoy viviendo ahorita, porque yo estoy padeciendo estrés postraumático por haber sido prostituida y traficada. Y estoy aquí porque dije, voy a trabajar el miedo que hoy estoy padeciendo, porque quiero ser libre y porque quiero estar ahí con mi amiga, acompañando. Así que yo también agradezco, digo, el haber estado, porque el haberme convocado, Silvina, me llevó a decir, ok, yo tengo que trabajar ese miedo, además de estar hoy medicada, el estar con psiquiatra y psicóloga, ¿no?
4: Pero es un desafío constante trabajar ese miedo.
3: Absolutamente, y dijo, yo voy a ser libre, lo voy a trabajar, y claro, casi un día no le respondí, y después le dije, sí, voy a estar.
4: Te tomaste un ratito de tiempo, y en esa estábamos charlando, me parece, con Silvina, para cotejar esta entrevista con ustedes también, ¿eh? Claro. Gracias a ambas. Adriana, continuamos dialogando también con respecto a este día que estamos viviendo. ¿Cuál es hoy la realidad de la trata de personas en Entre Ríos, Silvina?
2: Sí, bueno, Entre Ríos, como todos sabemos, es una provincia de alto riesgo por la ubicación geográfica que tenemos, con pasos interprovinciales, como también pasos fronterizos. Y en esto tenemos que los últimos años y el trabajo que te hacemos acompañando a las fuerzas de seguridad, porque también en esto somos un país federal y nuestra provincia tiene una ley propia y específica que nos lleva a también participar de los procedimientos y de los allanamientos. La realidad es que la mayoría de casos y de situaciones hoy en día son de explotación laboral en el marco de la madera, de los aserraderos, de la cosecha. También en islas hemos participado de operativos en islas del Paraná, vinculado a la ganadería, al cuidado de animales y también a la tala de árboles. Y la característica es que la mayoría de víctimas son oriundos de Misiones, de Corrientes, de Chaco, que vienen engañados bajo falsas promesas de trabajo, y cuando llegan a los lugares, se encuentran con realidades totalmente diferentes, muy dolorosas. Cuando uno llega al lugar y vemos el sometimiento en el cual están y las condiciones de vida que no son dignas para un ser humano, y lo que es la explotación sexual ha disminuido desde, creo que fue una política pública muy acertada, más allá que hay una ley que data del año 1936 que prohíbe los prostíbulos en todo el territorio nacional. Nuestra provincia reforzó con una ley provincial y se cerraron 108 prostíbulos cuando se aprobó la ley. Teníamos un prostíbulo cada 15 kilómetros en el corredor de la ruta 14. Entonces, eso hablaba de la demanda también, porque la trata existe, porque y fundamentalmente con la explotación sexual.
4: Hay demanda.
2: Porque hay demanda de prostituyentes. Entonces, eso hizo revertir un poco hay situaciones, obviamente, de explotación sexual, pero no cambió, ¿no? Se modificó.
4: La proporción de lo que hoy está lo laboral. Exacto. Que va de la mano también de la situación económica, me parece, también. De la gran marginalidad y la poca educación, ¿no?
2: Sí. Hoy también hay una realidad, porque la trata tiene fases, ¿no? El ofrecimiento, la captación, el traslado, el sometimiento, hasta llegar a la explotación. En estas primeras fases siempre se hablaba de sectores más vulnerables o sectores que tenían una necesidad de trabajo o necesidad económica. Hoy también tenemos que hablar de la carencia afectiva. de la carencia emocional muchas veces. Y esto hoy también agravado por la hiperconectividad que tenemos, porque hoy la explotación sexual está en línea. A través de sitios, de plataformas, y donde esa conexión hacia la virtualidad hoy es masiva. Entonces el proxenetismo se apoya en eso, en esa masividad, y también apela a ese perfil de vulnerabilidad y hasta de carencia afectiva y emocional de sus víctimas.
4: ¿Qué tema es?
1: Justo estaba escuchando de, que hablabas de la captación, ¿no? De una de las fases de todo esto. ¿Y cuáles son los mecanismos en este momento que más se utilizan de captación? Vos sí. Hablaste de lo laboral, ¿no? De ofertas laborales que te dicen una cosa, te ofrecen algo y después como que se transforman en otra cosa. ¿Y sí. qué otras cosas se pueden observar en esto de la trata?
2: Sí, en lo que es la explotación laboral es la falsa promesa de trabajo, con salarios que no son tal. De todas maneras hay que ser muy cuidadoso con la explotación laboral, porque hay una línea muy delgada, para no convertirnos en una cacería de brujas, con lo que es la precarización o la informalidad en el trabajo, claro. Que es un tema. Para que se convierta en trata tiene que haber otros indicadores que tienen que ver con lo que hablábamos anteriormente, con lo alimentario, con las condiciones de vida, con no tener agua. Cuando fuimos a la isla, recuerdo que fue hace muy poco, la primera vez que lo veía, lo

0: Sugar Daddy, Sweet Lady, bueno, las webcams, streaming, donde incluso hay fallos y hay varias denuncias en esto de streaming, de estos sitios que realizan y que se denominan como las webcams o modelos o actrices porno. De actrices no tienen nada, o sea, y en realidad justamente es Sonia lo puede explicar más en profundidad, pero en realidad es un maquillaje y que el mismo proxeneta o el mismo, hoy se ha convertido ese proxenetismo en esa industria, hasta les ponen un coach. Una vez que lograron ese sometimiento, la someten a realizar este tipo de videos, horarios a cumplir de 12 horas, 14 horas y hasta, bueno, el después, ¿no? Porque muchas veces ese maquillaje, después muchas de ellas han sido víctimas de suicidios. Hay un alto índice de suicidios, de feminicidios también. Entonces, de ninguna manera podemos hablar de trabajo en este sentido, ¿no?
1: Totalmente. Sonia, desde tu experiencia, desde tu vivencia, ¿no? ¿Qué nos podés contar de lo que te tocó vivir y de cómo la estás llevando hoy? Vos estabas diciendo que por ahí estás sufriendo esto del
2: estrés
1: postraumático, que es complicado también, ¿no? ¿Oh? Sí, y, claro. Y todo por tu experiencia, por todo lo que te tocó vivir a vos.
2: Sí, por eso es interesante y agradezco que hayan abierto el espacio para poder hablar de esto, porque le va a llegar a esa gente que nosotros no lo podemos ver ahorita, ¿no? Uh-huh. Es decir, y dejar bien claro, la prostitución no es un trabajo ni el oficio más antiguo. La prostitución es la violación de los derechos económicos, sociales y culturales, y no me voy a cansar jamás en mi puta vida de decirlo. ¿Sí? Entonces, si yo digo que la prostitución no es trabajo, le vamos a tener que exigir a nuestros gobernantes de turno, sea el color que sea, trabajo y salario digno. Uh-huh. Pues hoy ser mujer es ser precarizada, ser hambreada, ser desempleada, ser captada, ser prostituida y ser traficada. Y ya ni siquiera en una puta esquina, en una ruta, en un prostíbulo, sino dentro de nuestras propias casas. Digo, diablos, antes yo decía, vienen por nuestras hijas, nietas y bisnietas. Hoy tenemos que decir, hoy, como lo ha dicho Silvina, hoy ya están explotando y están traficando imagen y todos los datos de nuestras hijas en nuestras propias casas. Sí, es porque cierto. ¿Qué adolescente no tiene un celular?
1: Uh-huh. Sí, totalmente.
2: ¿Diablos? Y que te digan en la cara a los adolescentes, bueno, a mí nadie me toca, el viejo que está del otro lado no me toca. Ajá, claro. ¿Sabes cuál es? Y entonces digo, y está muy bueno dejar claro que la explotación a través de la OnlyFans, TikTok, DivasPlay, Cafecito y todo eso, al cual Anmar, apoyado por CTA, te dice que también las mujeres que están siendo prostituidas en estas plataformas digitales son trabajadoras sexuales. No, son mujeres prostituidas y traficadas su imagen, ¿no? Y ¿sabes lo peor? Que nuestras hijas, nietas, viñetas, amigas, hermanas, vecinas, que están siendo explotadas en estas plataformas digitales, ellas no son violadas por como a mí me violaron los años que he sido prostituida. No, el putero... Porque en la prostitución no hay clientes y hay que empezar a nombrar las cosas por su verdadero nombre. El demandante de prostitución, y yo los llamo puteros, uh-huh, torturadores prostituyentes, ellos hacen que nuestras hijas, nietas y bisnietas, hermanas, amigas, vecinas, se autoviolen para autosatisfacerse ellos. ¡Wow! A mí me violaron. Hoy, mirá el sistema tan perverso que hace que vos te violes para satisfacer. Ah, pero no, eso no se ve. Claro. ¿Por qué? Porque te dicen y maquillan la situación. Te están diciendo, la hija de Tinelli, Wanda Nara, ¿sabés los millones de, no dólares, euros le pagan para hacer la cara de Divas Play?
1: Sí.
2: ¿Ah? Para que nuestras hijas, que comen guiso cada 3 días, porque hoy no hay trabajo, sean...

0: vayan y abra, se abran una OnlyFans. Y si vos la ves a Wanda Nara, si la ves a la hija de Tinelli, que está haciendo propaganda de que ella tiene OnlyFans, wow, dice, no, si esto es un trabajo, ¿por qué no? Yo quiero llegar a ese lugar allá arriba. Uh-huh. Y no se ponen en cuestión un poquitito, ¿no? Entonces, hay que empezar a nombrar las cosas por su verdadero nombre. Al final, todas terminamos siendo prostituidas. No hay una que sea termine rica, millonaria en dinero.
1: Y las consecuencias, ¿no?
0: Y las consecuencias emocionales y físicas. ¿Cómo? Las que estamos, las sobrevivientes, ninguna estamos sanas. Todas en el mundo, todas estamos enfermas.
2: Sonia, ya en lo personal también te he escuchado, es muy interesante, tal vez doloroso, por supuesto, porque siempre debe doler esto, pero hay muchísima gente, siempre decimos en los medios, en la radio, en el streaming, el público se renueva. Ajá. ¿Cómo comienza una historia de trata? ¿Cómo comenzó tu historia de trata, si querés?
0: Claro, si... bueno, era como, el tema era el buscando trabajo.
2: ¿Qué señales pueden...?
0: La mayoría buscando trabajo, buscando, por eso cuando entro a las escuelas le digo, no migren buscando trabajo, andá y patear a la puerta a tu intendente y exigirle trabajo. Uh-huh. Migrá solo para disfrutar de la vida.
2: Claro, para algo turístico. ¿Comprendes? Para un disfrute.
0: Claro, hoy no migrás, sino que te están explotando en tu casa, ¿no? Pero en mi situación fue, es decir, una familia precarizada, no había trabajo, empezaban a cerrarse todos. Yo desde los 5 años cosechera de algodón. Yo quería comer todos los días, tener... Y hoy, con el psiquiatra, eso me hizo reconocer la psicóloga, que porque yo siempre cuando entraba a las escuelas secundarias yo le decía esto, ¿no? Lo único que me arrepiento en esta puta vida es que yo no le escuché a mi madre. Porque mi madre me decía, no viaje, Sonia, no viaje a Buenos Aires. Y yo ya tenía una hermana, pues somos 7, que ya estaba trabajando como empleada doméstica cama adentro en el barrio de Flores.
2: Claro.
0: No, yo le decía a mi madre, no, yo voy a ir porque yo quiero progresar. Fíjate qué bello ese verbo, progresar. Ajá, y progresé a la ciudad de Buenos Aires, 6 meses trabajé empleada doméstica. Yo no sabía que había sido explotada laboralmente, porque solo tenía los domingos después del mediodía.
2: Libre.
0: Libre, para descansar. Wow, y yo, sí, que soy como desobediente que soy, le dije, bueno... me tiene que meter, no me mataron y bueno, búsquese otra. Y yo no conocía a nadie en la ciudad de Buenos Aires, así que ni siquiera me alcanzó para pagarme un mes de un hotel, lo que me habían pagado el mes. Y entonces, después viví en la calle, en la Plaza 11, aprendí, me enseñó este sistema, me enseñó a revolver la basura para comer, lo que mi madre y mi padre jamás me enseñaron. Este sistema me enseñó a revolver la basura para comer. Tampoco sabía lo que era ser puta, lo que era un proxeneta, un putero. Yo sabía cosechar, ser empleada doméstica, ir a bailar los sábados porque me encanta la cumbia. ¿Sabes qué? Todo ese sistema me enseñó en la Plaza 11. ¿Cómo no voy a ser anarquista y cómo no voy a poner en cuestión a cualquier gobierno de turno? ¿Cómo no voy a poner en cuestión a personas que están dentro del Estado? Por ejemplo, la del Comité Ejecutivo de la Lucha contra la Trata, que no está haciendo un carajo y solo pasea por el mundo y por toda la Argentina, que no le importa un carajo y no sabe y no le ha visto el rostro del hambre prostituido, como lo ve la señora Silvina Calveira. ¿Cómo no ponerla yo en cuestión? A ella, a la señora Toller, Verónica Toller, porque yo con mi explotación también la mantengo a ella ahí. Con mi hambre también la mantengo a ella ahí. Y todas las mujeres que están siendo hoy explotadas sexualmente y que no tienen todavía restitución de derechos, la mantienen a ella ahí sentada para viajar. No solo ellas, hay muchas otras. Entonces, digo, ese sistema me enseñó a sobrevivir. Después ahí terminé, sí, ahí me prostituyó el hambre, la falta de educación, la falta de vivienda. Y cada putero, el primero me hizo puta, que me violó y encima yo no tenía ni siquiera una relación sexual. Después todo lo demás, lo único que fortalecieron esa identidad de puta que es ser boca, vagina y ano. ¿Eso dices trabajo? ¿A eso le llamas trabajadora sexual? No, trozos de cuerpo. Entonces, ¿cómo terminas? Digo, todas las sobrevivientes en el mundo, ninguna estamos sana. hemos sido infectadas, la mayoría están infectadas de VIH, de las viejas y las nuevas ITS, se le han despertado cánceres, y otras como yo, emocionalmente.
2: Emocionales, claro.
0: ¡Wow! Yo solo, como siempre digo, yo agradezco al universo y a esta puta vida, que ahora con 61 años, y lo digo porque estoy viva, pero no sana, que a los 61 años, porque recién ahora en marzo, ¡buah!, hizo como una implosión dentro mío y apareció el miedo. Que yo maquillé y lo tapé años para sobrevivir.
2: Pero hoy es una forma de desafiar ese miedo también, recorriendo tu testimonio por el país, dando testimonio, agarrándote de personas amigas, de otras personas.
0: Ese
2: que también
0: es el evolucionismo.
2: Te están dando.
0: El evolucionismo es compañerismo, pero el evolucionismo que nos miramos entre las mujeres, ¿no? Y esa hermandad, porque el abolicionismo es hermandad. Entonces, ¿cómo no voy a ser abolicionista? Y si yo digo abolicionista, digo feminista. Lo demás es patriarcado con purpurina. Pero ese abolicionismo que le mira y arropa y abraza a esa mujer prostituida y no le da un profiláctico para que siga estando en la esquina, sino la ayuda a salir de ahí.
2: Totalmente, totalmente. Eso te es una forma de transformar esa experiencia en una herramienta de prevención para los demás, Sonia, ¿no?
0: Pero claro, sí, por eso hay que luchar para que la ESI siga existiendo. Claro. Educación sexual integral con perspectiva abolicionista. Porque nuestros hijos e hijas, nietas y bisnietas, tienen el derecho a saber. A mí me hicieron la puta de todas y de todos, porque yo no tuve ESI en la escuela. Ni a la primaria ni a la secundaria. Si yo hubiera tenido una profesora o un profesor que me hubiera dicho, Sonia, existe la trata, la prostitución como ahora, que Silvina entra en todas las escuelas. ¡Mierda! Yo hubiera tenido esa herramienta, yo no hubiera sido puta. Capaz me hubieran explotado de otra manera.
2: Laboralmente, por ejemplo. Uh-huh.
0: Por ejemplo. O no, porque si no. Me están diciendo que existe la trata laboral y estas son tus herramientas para prevenir, claro, o pedir ayuda o gritar, yo no hubiera sido eso. Por eso es interesante el mensaje de decirle a toda aquella mujer que está siendo explotada, no está sola. Llamá al 145, buscala a Silvina Calveira acá en Entre Ríos, googleala, pedí ayuda, llama a tu vecina, buscanos a las abolicionistas que te vamos a ayudar.
2: Gracias, Sonia, gracias. Silvina, ¿cómo está trabajando el Consejo Provincial, según tu mirada, en este tiempo, con esta temática? ¿Cómo
3: sí,
2: lo ves?
3: Sí, la verdad que la gestión de gobierno ha puesto mucho énfasis en, y para nosotros es muy importante que hoy el tema trata esté dentro del Ministerio de Seguridad, porque no solamente se trabaja en perspectiva de derechos humanos y en perspectiva de género la temática, sino que también se trabaja desde la perspectiva del delito en sí, porque no podemos hablar aisladamente de la trata cuando hay muchos delitos conexos, desde la fase de la captación hasta la fase de la comisión del delito, porque también está vinculado al narcotráfico y la trata de personas, más en lo que es la explotación sexual, se vincula, ya sea... no solamente en cuanto que es una fase también que se puede ser utilizada el consumo problemático, las adicciones, porque se las someten a las víctimas a consumir estupefaciente para poder doblegar más fácilmente su voluntad, sino que también a veces son utilizadas como mulas, como soldados, dentro del circuito delictivo, y en realidad son víctimas de ese circuito delictivo. Por eso a nivel nacional también se está trabajando para incluir dentro de las nuevas modalidades que van apareciendo como trata de personas, lo que es esta figura, ¿no?, de esa terciarización, ¿no?, que se somete, se vuelve a someter a la víctima de trata a vender un estupefaciente o al narcomenudeo, y en realidad son víctimas de ese propio circuito prostibulario en este caso. Y también en esto van apareciendo otras modalidades como la subrogación de vientres, el tema también del sometimiento a través de falsas cuestiones vinculadas a las creencias, a las religiones, las sectas también son nuevas modalidades, la venta de niños con fines adoptivos que no está tipificado como trata, también son modificaciones que se están trabajando. Y en esto... esta es la perspectiva que hoy también el Ministerio de Seguridad le está dando, ¿no? Vinculando a la criminalidad organizada frente a un delito que es dinámico. Es totalmente dinámico, no es estático a medida que se lo persigue.
2: Se va permanentemente adecuando a nuevas
3: formas. A nuevas formas, a nuevos escenarios. Y ahí son donde aparecen las nuevas modalidades.
2: Exactamente.
3: Entonces, y la verdad que venimos trabajando muy bien, recorriendo toda la provincia, optimizando recursos. Lo de Gualeguay fue una manera de optimizar recursos porque es el trabajo conjunto con municipios, donde obviamente todo necesita, por ejemplo, un congreso de toda una organización.
2: Una organización y una inversión económica.
3: Exactamente,
2: ¿no?
3: Entonces, y también en esto, y obviamente que en la restitución de derechos a víctimas, que para nosotros somos punto focal provincial también, a partir del año 2024 el ministro decidió que seamos punto focal de la provincia. Para nosotros es fundamental porque estamos en contacto directo con Nación o a través de programas y con los demás ministerios que integran el Consejo, porque es un organismo colegiado, para dar la respuesta en forma más rápida, en la urgencia, en la emergencia. Falta mucho por hacer en lo que es restitución de derechos a víctimas, falta mucho. Pero bueno, en ese camino se está. Ahora se aprobó el programa Restituir Derechos a nivel nacional, que se está trabajando con el Ministerio de Justicia de la Nación, y que eso es para nosotros incluir a las víctimas desde el año 2025 a la fecha en ese programa, también es un avance, digamos. Totalmente. En este sentido.
1: ¿Y cómo funciona el proceso, digamos? ¿Cuál es el camino cuando ustedes se enteran de que hay alguna situación de este tipo? ¿Cómo ustedes toman contacto enseguida? ¿Cómo es el proceso?
3: Hay dos caminos, o sea, uno es que pueden las denuncias entrar por cualquier persona o por la propia víctima a la línea 145 o a través de un correo electrónico y demás a nivel nacional, donde se le da intervención a la PROTEX, que es la Procuraduría Nacional contra la Trata. A partir de ello se despeja si se vincula el delito de trata o no y se deriva a las justicias federales que tienen jurisdicción en nuestra provincia, en Gualeguaychú, Concordia, Concepción del Uruguay, Paraná y Victoria. Ahora tenemos en Victoria también una delegación del Ministerio Público Fiscal y de la Justicia Federal. Y a partir de ahí, bueno, se empiezan las tareas de investigación previa, tareas de IP que se denominan, con las fuerzas de seguridad que los fiscales o los jueces designen. Incluso nuestra propia División de Trata de la Policía de Entre Ríos también muchas veces hace estas tareas de IP. Y en caso de detectarse una situación de trata, se ofician, los juzgados ofician a los distintos organismos que debemos intervenir y nosotros vamos al procedimiento. En el procedimiento lo que se hace es el rescate a víctimas, la fuerza de seguridad tiene otras funciones. Nosotros con el Programa Nacional de Rescate estamos en la función de contralor de todo el procedimiento para evitar la revictimización de la víctima. Y después de la testimonial nos toca lo que es el proyecto de vida o el regreso asistido. Eso es un mecanismo. Y los otros son, muchas veces nos llegan información o lo vemos nosotros, o un ciudadano nos avisa, mirá que en tal lugar no me parece que está funcionando un prostíbulo y están prohibidos por ley. En esto tengo que destacar que hay mucho compromiso ciudadano.
2: De la comunidad.
3: De la comunidad, sí. De los docentes, de los trabajadores de la salud. Hay que destacar también los trabajadores que están en esos ámbitos y esos sectores que son de detección temprana. Y a veces quizás, porque bueno, por ley está que tienen que hacer un protocolo de trata, que también es como el protocolo contra el abuso sexual, que tienen que hacer un informe de sospecha. Pero a veces, bueno, sabemos de la complejidad del delito y de todo lo que veníamos hablando. Entonces lo que nos hacen es un informe, los profesionales, y el consejo con ese informe, nosotros hacemos la denuncia. La denuncia la firmo yo, no me tiemblo las manos en ese sentido, y la llevo a la justicia federal directamente, a la jurisdicción que corresponda, siempre presumiendo el delito, ¿no? Y y pidiendo la figura de protección de testigo y de reserva de testigo a los profesionales que brindaron ese informe, o a los docentes, o al profesional de salud, o psicólogo, a trabajadora social, perdón, de que realizó ese tipo de informe, y también la reserva del informe, la confidencialidad del informe.
1: Claro. Eso es súper importante.
3: Para como una medida de protección, y la denuncia la hacemos nosotros. O sea, la única que quedó ahí es el ministerio y
2: la que quiere, firma, sos vos.
3: Claro.
2: La que
3: queda. O sea,
0: hacete cargo, se llama eso.
2: Bueno, Adriana, muchas cosas para seguir dialogando, pero el tiempo también es un poco tirano. Sí. Tenemos varios invitados en esta mesa.
1: Pero
2: muy,
1: qué interesante.
2: Muy agradecidas por su participación. Y bueno, las esperamos en otra oportunidad. Silvina, de Silvina Calveira con nosotras, Sonia Sánchez, un placer que estés juntos aquí a Grupo Eclipse Multimedia en un tema y en un programa tan especial que hemos podido realizar.
3: Bueno, muchas gracias.
1: Muchas gracias.
3: Muchas gracias a ustedes, obviamente que al medio, y también saludar, aprovechar la oportunidad, a la comunidad de Valle María, que también son de mi departamento, así que, y siempre vengo también a acompañar al municipio muchas veces y también a las escuelas, y así que dejarles mis saludos.
2: Y siempre son bienvenidas.
3: Bueno, gracias.
2: Bueno, muchas gracias y seguimos juntos en esta mañana.
1: Agradeciendo, estamos finalizando y agradeciendo a la mesa que tenemos en este súper programa especial, en un encuentro muy especial denominado Mujeres, Derechos y Libertad, un compromiso de toda la sociedad, una propuesta impulsada por el Programa de Prevención, Detección y Erradicación de Violencia de Género de la Municipalidad de Valle María, donde trabajamos con la licenciada en Psicología Adriana Hasselborg, mi compañera y quien les habla. En este marco, en conmemoración al 30 de julio, hoy, Día Mundial contra la Trata de Personas. Muy, muy contenta junto a Adriana, de todo el equipo técnico de Grupo Eclipse, que hace posible que salgamos por streaming, además de las transmisiones por radio y por las redes sociales. Gracias a la licenciada Soledad Godoy, que en un momento estuvo al comienzo con esta propuesta, y en el día de hoy, gracias Soledad por venir.
4: Muchas Bienvenida. Gracias por la invitación y muchas gracias por preocuparse y ocuparse de esta problemática.
1: Muchas gracias, Soledad.
2: Y muchísimas gracias a
1: Romina Martínez, ¿sí? A ustedes, que, que nos estuvo acompañando acá, dando su visión sobre lo que es el trabajo de la policía en esta problemática tan sensible como habíamos hablado. Y tenemos la visita especial, porque es especial.
2: Y ya cerramos para darle tiempo a Raúl Rustro, que está escuchando, si ya se vaya acercando, para el próximo programa, por Grupo Eclipse. ¿Con quién?
1: Está.
2: ¿Con quién? Ahora yo me levanto y le doy este lugar, ¿te parece?
1: Está con nosotros Isabela Cuello, que bueno, Isabela es mi hija. Isabela nos va a dejar una canción, nos va a cantar una canción, así que espero que les guste a todos. Y con esto, con esta canción, vamos a dar cierre a este programa. Y bueno, esperando que les haya gustado, que les haya servido también. Así que bueno, muchas gracias. Con ustedes, Isabela Cuello.

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0: Muy buen día, queridos amigos. El gusto enorme de estar en contacto con ustedes, como lo hacemos habitualmente. Después de este programa especial, obviamente, ¿no? Llevaron a cabo la gente que maneja, obviamente, con muy buenos recursos, con muy buenos contactos, este tema, ¿no? Tan importante para la vida humana, ¿no? El derecho, obviamente, de los seres humanos, de las mujeres, de los que habitamos el planeta. La erradicación de la violencia de género, que es importantísima en todos los ámbitos, no solamente de nuestro país, sino también de la urbe mundial. Así que felicitaciones a quienes llevaron a cabo todo esto, los profesionales que se hicieron presentes, a los que se hicieron presentes a través del contacto telefónico, muchas gracias. Y vale la pena a veces perder unos minutitos de un programa o dejar algún programa en el camino para que estas cosas se hagan visibles. Así que gracias, Gracias a la gente que trabajó por entero y se brindó por entero, a la gente que estuvo en locución, la gente que se contactó, profesionales obviamente, a los chicos de controles, gracias. Y nos quedamos con ellos, ¿no? Con Mario Daniel, que está en controles, para hacer el diario mano a mano con el campo, Aquí estamos, en esta jornada que ya se perfila hacia finales del mes de julio, donde en Valle María tenemos sol, increíblemente tenemos sol en Valle María, en nuestra localidad después de tantos y tantos días, con 16 grados de temperatura a esta hora de la mañana, y vamos a fortalecer un poquito la información para el sector del campo. Según el pronóstico del tiempo, hoy tendríamos pleno sol con 19 grados de máxima y mañana, tendríamos la presencia de lluvias. Después un sábado a pleno sol, un domingo nublado y un lunes parcialmente nublado. La semana que viene ya viene más llevadera porque martes y miércoles se anuncia un martes con pleno sol, un miércoles con cielo parcialmente nublado. Bienvenido sea el sol, bendito sol, ¿no? Porque sabemos que nuestros cultivos, que son uno de los principales proveedores para la economía regional y del país, estaban necesitando la presencia del sol y del viento, ¿no? Porque tantos y tantos días de humedad proliferan los hongos, las enfermedades foliares, que hacen mucho daño, obviamente, no solamente a los cultivos, sino a quienes invierten económicamente y vuelcan muchos millones de dólares, por decirlo de alguna manera, no solamente en la tierra entrerriana, sino en la tierra de todo el país. Así que gracias a Dios, ha aparecido el sol y esperemos que se mantenga, ¿no? Y quiera Dios que mañana tengamos una buena lluvia, ¿por qué no? Y que luego vuelva a aparecer el sol, ¿eh? Es lo que necesitamos. Entre las cosas que les vamos a contar hoy en un programa un poquito acotado, es el almuerzo del 148 aniversario de la Fundación de Aldea Protestante. El día 16 de agosto a las 13 horas, con la actuación de Silertal Orchester, Santi y su conjunto. Menú choricito con ensalada, pollo al horno con papa, postre helado, traer cubierto completo. Tarjeta mayores 30.000, menores 15.000, mesa dulce. Reservas al 0343-155-430-908. 154-561-050, el 0343-154-387-237, organiza asociación descendiente de alemanes del Volga y la comuna de Aldea Protestante, obviamente que se hace presente en los festejos del aniversario de su localidad, acompañando no solamente a los alemanes, descendientes de alemanes del Volga, sino a toda su comunidad y a todos aquellos que quieran ir a pasar un buen momento protestante, ¿eh? 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Así que bueno, vamos a ir a meternos poco a poco en la información que tiene que ver. Hoy no hay remate, ¿eh? Hoy no hay remate de Hacienda. Sí se realiza el remate habitual de los días jueves en General Ramírez. Esto tiene que ver con investigaciones que evaluaron lo biodegradable para conservar la carne de vacuna, ¿no? Aunque dentro de la industria cárnica el envase cumple un rol fundamental al proteger al alimento de la contaminación y de la pérdida de características físicas, microbiológicas y sensoriales que determinan su calidad y el creciente impacto ambiental de los plásticos. Es un solo uso, presiona para buscar materiales más sostenibles, ¿no? En este contexto, el equipo de investigadores del INTA, Balcarce, y el INTA ANWIL, el Instituto de Investigaciones de Ciencia y Tecnología de Materiales Interma, evaluó la viabilidad técnica de films compostables biobasados, capaces de transformarse en biomasa, dióxido de carbono y agua sin dejar residuos. Representa un avance significativo para la modernización de la cadena cárnica, afirmaron desde aquel lugar del proyecto, que la falta de un largo recorrido, especialmente en materia de costo, el producto de este tipo, de los tipos de envoltorios. Por ahora, el ensayo consistió en la comparación de dos alternativas: corte de carne expuesto en bandejas plásticas y envueltas en film, papel film, convencional de PVC y otro que film compostable. Los mismos permanecieron durante 7 días en exhibición aeróbica, refrigerada con luz, simulando las condiciones ambientales en una góndola de un supermercado. Durante ese periodo, los investigadores analizaron la estabilidad del color, la capacidad del material para regular el intercambio gaseoso y evitar la oxidación, su resistencia frente al frío y la humedad, y la evaluación de los parámetros microbiológicos y físico-químicos de la carne. Los resultados demostraron que el envase compostable presentó un comportamiento equivalente al del plástico convencional, sin comprometer la calidad del producto durante todo el periodo de almacenamiento. El desarrollo y la validación del film compostable a escala de laboratorio responden a necesidades de garantizar que el resto del material mantenga los altos estándares de conservación, frescura e inocuidad que la carne exige durante su vida útil, indicaron estos especialistas. Que la murga se nos va, en los barrios la llamamos. L.I.S. 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La gente de la comuna de Colonia Ensayo, mañana estaremos dialogando, Dios mediante, siempre Dios antes que todo, obviamente. También le agradecemos a él el hecho de que nos ha permitido hoy llegar a este lugar para desarrollar nuestra tarea. Con el amigo Cristian Kemmer, de la comuna de Colonia Ensayo, que en el transcurso del año ellos llevan adelante la fiesta de la empanada y el vino, ¿no? Pero faltan meses para esa actividad, ¿eh? Así que bueno, nos va a contar mañana un poco de la realidad de Colonia Ensayo. La Municipalidad de Valle María. Hoy tuve la oportunidad de charlar unos instantes con el señor Intendente Mario Sokolowski. Obviamente poníamos en valor lo acontecido este fin de semana. Realmente muy, muy positivo lo que se vivió en Valle María, haciendo hincapié obviamente en la alta presencia de público, ¿eh? Una jornada excelente que vivimos el fin de semana y que va a quedar marcada en el recuerdo y en la historia de Valle María. Trabajo de la Municipalidad, de su gente, de sus trabajadores, así que a todos ellos muchísimas gracias, ¿eh? 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En plena esquila, están en el zona, obviamente, donde el ovino es modo de vida, ¿no? Se intensifican los controles para evitar la sarna ovina avance en las provincias patagónicas de la República Argentina, allá donde el sur, donde la nieve castiga duramente. La sarna ovina es una de las enfermedades de mayor impacto productivo en la Patagonia, y aunque Santa Cruz y Tierra del Fuego lograron mantenerse libres de esta ectoparasitosis, Chubut sostiene una lucha activa para conservar el estatus, mientras que la enfermedad sigue siendo motivo de preocupación central en los productores de Río Negro, Neuquén, Buenos Aires y algunos departamentos chubutenses. En este contexto, con la temporada de esquila en marcha, el Servicio Nacional de Sanidad y Calidad Agroalimentaria, SENASA, volvió a insistir en la necesidad de reforzar la medida de prevención y control en las majadas, además de la tarea específica orientada a la erradicación de la enfermedad allí donde ya está presente. Los signos clínicos más frecuentes de los animales infectados son la caída de lana, el desarrollo de costras en el cuerpo y el priurito intenso, por lo que desde el organismo remarca la importancia de prestar debida atención a cualquier comportamiento anormal en la hacienda, como estado de molestia, rascado, pateo, mordidas. Puede ser primordial y una señal de alta alarma a la presencia de este tipo de flagelo en la producción ovina, obviamente, que se intensifica en el sur de nuestra República Argentina, pero ovinos hay en todo el país, ¿eh? 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La querida gente de la Municipalidad de Aldea Brasilera, la puerta de ingreso de las aldeas alemanas. La Municipalidad Brasilera se destaca por el trabajo continuo, ¿no? Por el crecimiento en su localidad, en localidades que obviamente atiende la Municipalidad de Aldea Brasilera, haciendo énfasis en la educación, la salud, el deporte, la tercera edad, mejorando la trazabilidad de los caminos rurales, Municipalidad de Aldea Brasilera. Bueno, como le contamos hace un ratito, la Comuna Protestante, en conjunto con una de sus instituciones, prepara la 148 aniversario de su localidad para el día 16 de agosto. Así que saludamos a la gente de la Comuna Protestante. La gente de la Comuna de Las Cuevas, ¿no? Las Cuevas, que nos tiene preocupado a todas las cuevas, obviamente, y toda la gente que vive en la zona de islas, la gente que vive en la zona inundable de nuestra provincia, no solamente la costa de Entre Ríos del Paraná, sino también el Uruguay, donde ya en el Uruguay hay gente que se está haciendo de sus viviendas, están siendo evacuadas. Y el Paraná, lamentablemente, poco a poco sus aguas van a venir avanzando lentamente, ¿no? Por eso la Comuna de Las Cuevas está trabajando en conjunto con la provincia, con la policía, con todos los entes que son necesarios para esto, para la rápida evacuación de la hacienda de las islas de esa zona, ¿no? Y sosteniendo, obviamente, también su población en constante trabajo, ¿no? Para mejorar la calidad de vida. Las Cuevas, historia, naturaleza e identidad de nuestra provincia de Entre Ríos.
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0: En este bello día, porque le podemos llamar así, bello día de sol, que hace tanto tiempo no teníamos un día de sol, con un viento que se hace sentir, obviamente 18 kilómetros por hora, pero que no molesta. En general, 16 grados de temperatura. Disfrutemos de este día de sol. Mañana la probabilidad de lluvias sobre esta región. Así que bueno, siendo las 11 horas y 30 minutos, ponemos el carro en orden, los melones se acomodan solo, como dijo, decía un amigo siempre, y nos vamos en busca de la pausa en Radio Eclipse.
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5: Bueno, seguimos junto a ustedes. Muchos oyentes habituales que tenemos. El programa de la mañana temprano con Mario, o sea, segunda parte de la mañana de Eclipse, me están escribiendo, pero les pido mil disculpas, ¿eh? Les pido mil disculpas. El saludo para todos, obviamente. Gracias por tenernos siempre presente en cada momento. Bueno, estamos abocados a otro tipo de qué hacer en este momento. Lo satisfactorio del hecho es que nos están escuchando, ¿no? Esa es la gran satisfacción que tenemos. Obviamente le pedimos a Dios que los bendiga a todos, que los acompañe en esta jornada, que disfruten del sol, que parecía que estaba ausente definitivamente, ¿no? Pero yendo a nuestra tarea, les vamos a contar lo acontecido a través del quehacer de la ganadería General Ramírez, que ayer tuvo su remate habitual, obviamente del día de ayer, en Villaguay, con un ingreso de 185 animales, poco volumen, plaza sostenida donde la demanda trabajó de manera interesante en todas las categorías, en todos los renglones, tanto en hacienda con destino a faena como también a invernada, consiguiéndose valores de consideración en categorías bien ofrecidas de buena calidad, Ejemplo, novillo gordo holando, 2.820 a 3.000 pesos. Vaca gorda IO manufactura, 2.700 a 2.830. Vaca invernada raza carne, 4.500 a 5.960. Novillo invernada holando argentino, 3.840, único valor. Vaquilla invernada, 3.280 a 5.340. Vaca conserva IO invernada, 2.200 a 2.700. Vacas con cría, 660.000 a 800.000 pesos. Los toros, 298.000 pesos, 2.980 pesos, perdón, 2.980 pesos a 3.080. Y vacas y vaquillas con garantía de preñez, 1.670.000 pesos. Hoy jueves, remate habitual en General Ramírez. Mañana tendremos el informe, El viernes, mañana 31, fin de mes, en María Grande. El martes 4 de agosto en La Paz. El miércoles 12 de agosto en Villaguay. El viernes 14 de agosto el habitual remate televisado mensual, que usted puede seguir a través del canal de YouTube de la ganadería General Ramírez. Y el miércoles 19... remata en Villa Lisa la ganadera de General Ramírez Limitada. Seguimos junto a todos ustedes, compartiendo. Tenemos el informe de la gente de Las Cuevas. Las Cuevas, que recién hablaba, obviamente, de su comuna, su comunidad. Este informe que nos llega habitualmente los jueves, a veces los viernes, dice: la comuna fortalece el trabajo en conjunto con la prevención de emergencia. La presidenta comunal, Susana Solís, participó de una reunión de trabajo junto al representante de prefectura, Victoria,

0: policía, gendarmería, SENASA, la Municipalidad de Vitoria, Defensa Civil y la Sociedad Rural. Durante el encuentro se abordaron temas vinculados a las inundaciones y la prevención y la coordinación de acciones conjuntas para brindar una respuesta rápida, eficiente ante posibles emergencias. La comuna agradece a la Prefectura de la Ciudad de Vitoria por generar este espacio de diálogo y trabajo mancomunado, ¿no? Excelente, ¿no? Trabajo, obviamente. Últimos detalles de la construcción del puente sobre el arroyo Las Horquetas. La comuna de La Cueva informa que se está finalizando la construcción del puente sobre el arroyo Las Horquetas, ubicado detrás del colegio Nuestra Señora de los Pobres. La obra, ejecutada por la empresa Movial Paraná y financiada con recursos propios de la comuna, mejora la conectividad vial, brinda mayor seguridad y facilita el acceso a la zona. También el día habla del Día de las Infancias. La comuna informa que la celebración del Día de las Infancias se llevará a cabo el día 22 de agosto en nuestra localidad. Bueno, el informe completo, obviamente, que le agradecemos muchísimo a la gente de la querida localidad de Las Cuevas.
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0: 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Bueno, el mercado internacional de Chicago en la jornada del día de hoy, las posiciones, obviamente, de los distintos productos. La soja al mes de septiembre está cotizando en 432,74, 64 centavos en positivo en esta jornada. En cuanto a la posición del valor del maíz a nivel internacional, también con una suba de $5.33 en esta jornada del nocturno, ubicándose a septiembre del corriente año en 248,11 centavos. Por su parte, el maíz, también a la posición del venidero mes de septiembre, ofrece hoy un valor de $177.65, una suba interdiaria del 0,89%. Y los valores a nivel, obviamente, nuestro mercado doméstico de Rosario, que es un poco el indicativo de los valores de esta región. Soja Rosario, 505 mil pesos la tonelada disponible. Maíz Rosario, 282 mil 500 pesos. Trigo, 313 mil pesos la tonelada. Sorgo, 265 mil pesos por tonelada. Girasol, 699 mil pesos la tonelada. Arveja verde, 290 mil pesos la tonelada. Arveja amarilla, 265 mil pesos por tonelada. Y la lenteja, 950 mil pesos la tonelada en la zona del puerto de Rosario o los embarques en esa zona tan importante para la industria argentina y de exportación como son los 90 kilómetros de puerto que van desde Rosario hasta el norte de la provincia de Buenos Aires. El mercado argentino de maíz, en este caso, es inmune al virus bajista que está sintiendo o que está mostrando Chicago. A los exportadores argentinos les está costando originar maíz para poder completar embarques Y esa circunstancia evita que el mercado local se contagie de la tendencia bajista presente en el CME Group de Chicago. Más allá de las subas por ahí interdiarias que tiene, sube un día y baja dos. Es la realidad que ocurre en Estados Unidos. Por ejemplo, ayer miércoles la Autoridad Monetaria de Estados Unidos, la Reserva Federal, decidió mantener las tasas de interés referente a su nivel del 3,50% a un 3,75% anual, lo que resulta favorable para los mercados de los commodities agrícolas. La inflación minorista y mayorista en Estados Unidos se está acelerando, y en tal caso el manual dice que la Autoridad Monetaria de Estados Unidos, presidente de Puerto Rico, con el propósito de promover dinero barato para mantener la actividad económica de la Reserva Federal de los Estados Unidos. Según la herramienta FederWatch del CME Group de Chicago, el 42,6% de los inversores estiman que Watch mantendrá sin cambio la tasa de interés de referencia en la reunión del organismo el próximo 16 de septiembre, mientras que el 57,4% restante estima que se harán ajustes en el cuarto punto. No se trata, por cierto, de una mayoría contundente. En este marco, los principales indicadores a futuro de granos o commodities determinaron en la jornada con alzas interdiarias, aunque a excepción fueron las materias primas agrícolas, que registraban ayer bajas, aunque hoy recobraron la senda alcista en el nocturno, pero ayer tuvieron bajas generalizadas en Chicago, ante ventas masivas instrumentadas por inversores especulativos, los famosos apostadores timberos, ¿no? Mercado timba, que asegura sus utilidades, obviamente. Va apostando a distintas mercancías, obviamente la que más es más buscada es el oro, obviamente, porque te asegura una inversión sólida. Sin embargo, este fenómeno bajista no se replicó en el mercado argentino, En los futuros agrícolas A3, donde los valores negociados finalizaron con subas ante la presión de una demanda que sigue sin encontrar una oferta considerable del cereal. Los exportadores argentinos lo están encontrando por el valor que tiene el maíz suficiente para las exportaciones que ya tienen programadas. Para el próximo mes de agosto, el programa de embarque de maíz hasta el momento suma 4.670.000 toneladas. Según muestran declaraciones juradas de ventas externas, registrada ante la Secretaría de Agricultura de la Nación. Según estimaciones de Dirección de Informaciones y Estudio Económico de la Bolsa de Comercio Rosarina, el valor FOB spot oficial actual es $208 a tonelada. Recordemos que el valor FOB es cuando la mercadería está sobre el barco. Y el valor FAS es cuando está debajo, obviamente, ¿no? Teórico de maíz en Rosario se encuentra en $177 por tonelada. Fuera, obviamente, del control, por encima de los valores que está ofreciendo Chicago. El miércoles, ayer, por ejemplo, el valor de referencia del maíz Rosario disponible a tres mercados a término fue de $190.50 la tonelada, un 3% más respecto al martes, mientras que la posición septiembre 2026 cerró en 190.8. La tonelada el 0,1% por encima de lo que se estaba ofreciendo anteriormente.

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0: 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Ya que estamos hablando de fiesta, acontecimiento, volvemos a reiterarle el día 16 del mes venidero de agosto, ya cercano a este mes de agosto, se realiza el gran almuerzo aniversario de la fundación de la localidad hermana de Aldea Protestante, ¿eh? A partir de las 13 horas, previamente va a haber un acto protocolar con autoridades, obviamente, la bienvenida para los presentes. Y bueno, en el almuerzo que arrancará a las 13 horas actuará Sidler Tal Orchester, Santi y su conjunto, menú churricito con ensalada, pollo al horno con papa, postre helado, traer cubierto completo, tarjeta mayores 35.000, menores 15.000, habrá una mesa dulce también para degustar. 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
0: Un saludo enorme para la gente de Granja La Aldea, en Aldea Espacio en Cúter, kilómetro 25, al amigo Omar Bernal, un saludo grande. 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Los amigos de Veterinaria Martín Fierro, el próximo martes vamos a tenerlo a Matías, Dios mediante, ¿no? Si no le sale algún compromiso, el amigo Matías Dazo, para hablar un poco de apicultura, una otra industria importante que también tiene un gran desarrollo en estas tierras entrerrianas, ¿eh? 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El mundo está cambiando, ¿no? E India destina el 25% de su maíz a la elaboración de biodiesel. En el presente año 2026 se espera que India destine 13.600.000 toneladas de maíz para la elaboración de bioetanol, lo que representa casi un 25% de la cosecha estimada en 55 millones de toneladas. Así lo indicó el informe de Luzda, que destaca que el programa de biocombustibles de India ha logrado un éxito notable en la mezcla de bioetanol impulsado principalmente por la preocupación por la seguridad energética. India alcanzó su objetivo del corte del 20% de bioetanol en naftas E20 el mayo del 2025 y el gobierno está impulsando la elevación a un 23% con un corte de un E23 para el mes fin de este año. Las compañías petroleras están obligadas a vender gasolina mezclada con 20% de etanol que cumpla con especificaciones de la Oficina de Estándares de la India y mantenga el RON mínimo del 95% superior al estándar superior del RON 91 para la gasolina regular. El índice de octano inherente al bioetanol de alrededor del 108 permite una mejora en la calidad sin costo adicional. La diversificación de materias primas ha transformado radicalmente el sector de bioetanol de la India, donde actualmente los cereales representan el 73% de la fuente de elaboración de biodiesel o biocombustibles, siendo el maíz la materia prima dominante o predominante con un 46% de participación, mientras que los cereales dañados y las reservas de arroz del gobierno contribuyen solamente en un 27%.
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0: 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La querida gente de la Municipalidad de Brasilera, que día a día, ¿no?, nos acompaña, fomentando obviamente el crecimiento de su localidad, de la zona rural, de esos lugares especiales, ¿no?, como Paraje La Virgen, San José, esa costa bella del Paraná, Brasilera, en su conjunto, una zona para visitar, amigo turista, ¿eh? También la gente de la Comuna Protestante, recién le decíamos, acompañando en este caso a los descendientes de alemanes del Volga y a todas sus instituciones, sin dejar obviamente de poner este énfasis en todo lo que es lo agrícola, lo productivo de esta región del litoral. El reloj nos marca a las 12 del mediodía en nuestro país. En este agosto, que hoy 30 ya se perfila casi al final obviamente de lo que será su ciclo, ¿eh? De la mano de nuestro querido operador, a quien lo extrañamos mucho esta mañana, ¿no?, mi compañero de tarea de todas las mañanas, ¿no?, Marito Daniel. De verdad lo extrañé, ¿eh? De verdad. Pero estuvo muy bueno el trabajo que hicieron las chicas, ¿eh? Excelente. Distinguido, en realidad, ¿eh? Poniendo en valor situaciones o cosas que muchas veces están olvidadas o dejadas en el baúl, por ahí, no, que la gente que no quiere abrir el baúl de esas realidades, ¿eh? Así que gracias a ellas, ¿eh? Y nosotros nos vamos a la pausa del mediodía, ¿le parece bien?
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20: Síntesis de la semana. Acciones de la Municipalidad de Paraná. Obra de agua potable para el noreste de Paraná. Se construirán redes maestras y distribuidoras de agua en la urbanización de más de 160 lotes con viviendas de calle Josami y López Jordán. Dará solución definitiva a una demanda histórica de los vecinos y fortalecerá el sistema de abastecimiento de agua potable. Recuperación de un espacio público en Villa Hermosa. 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
21: Resumen de noticias. El gobernador destacó el aporte de la energía solar a la producción avícola. En su visita a la granja Lombú de La Paz valoró la incorporación tecnológica fotovoltaica para optimizar la producción. La inversión, financiada por el CFI, reduce hasta un 50% el consumo eléctrico, mejora la sustentabilidad y la competitividad del sector. La provincia superó los 1.000 millones de dólares en exportaciones. Durante el primer semestre, las ventas al exterior alcanzaron los 1.048 millones de dólares, un 10% más que al igual periodo de 2025. El trigo, el maíz y la carne bovina encabezaron los envíos, mientras que Asia se consolidó como el principal destino comercial. Frigerio preside la región centro. Durante la 19ª Junta de Gobernadores, el mandatario asumió la presidencia pro tempore del bloque integrado por Entre Ríos, Santa Fe y Córdoba. En la oportunidad, se inauguró una sede institucional y se reafirmó el compromiso de profundizar la integración y fortalecer el desarrollo económico y productivo de la cuenca lechera más importante del país. Gobierno de Entre Ríos.
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0: Bueno, con esta buena música que nos brinda nuestro operador desde controles, seguimos compartiendo con ustedes, saliendo obviamente de un mes patrio y metiéndonos en otro mes que va a tener que ver con la patria, ¿no? Lamentablemente la citricultura en la provincia vuelve a mostrar señales de alarma. La crisis de caída del consumo amenaza el futuro de la actividad que marcó en su momento el desarrollo en el norte de nuestra provincia de Entre Ríos. Es una de las economías regionales que durante décadas impulsó el crecimiento del departamento Concordia, por ejemplo, y gran parte del norte de nuestra querida Entre Ríos. Está atravesando uno de los momentos más complejos de los últimos años. Hay una combinación dramática que se da de precios deprimidos, una marcada retracción del consumo y un aumento sostenido de los costos de producción. Todo ese combo explosivo pone en jaque la continuidad de numerosas explotaciones y amenaza con afectar no solamente esta campaña, sino las próximas campañas que tienen que ver con la producción de productos citrícolas en la provincia de Entre Ríos. FECIER, que la entidad que obviamente nuclea producción, ha puesto en valor, obviamente, en conocimiento a través de sus comunicados, de prensa, su información. En este caso, El Heraldo es un conocido periódico de la zona de Concordia, da a conocer valores que realmente son alarmantes. Hoy el productor está cobrando entre 60 a 180, 100 pesos el kilo de mandarinas, naranja, en fin, de los productos que sean. Y es altísimo el costo de producción. O sea, hoy por hoy, lamentablemente, como dicen muchos productores citrícolas en Entre Ríos, vale más la pena dejarlo que se caiga, que quede en tierra, que cosecharlo, porque si a eso tenemos de ese costo bajísimo que recibimos por nuestro producto, tenemos que agregarle la mano de obra de extracción, la parte impositiva, la lucha con el HLB, otro de los grandes flagelos que tiene la citricultura en nuestra provincia. Realmente estamos en bancarrota, por decirlo de alguna manera, ¿no? Pero lamentablemente esa es la realidad que se vive en el marco de la provincia de Entre Ríos en la producción citrícola. Una de las economías que otrora, años atrás, en el pasado, era la fecundación de fuentes de trabajo. Son muchas, alrededor de 120.000 puestos de trabajo que están en jaque en nuestra provincia, ¿no? Y que aparentemente pasan desapercibidos, ¿no? más allá de los reclamos permanentes, hay sectores de la economía que pasan desapercibidos en nuestra provincia de Entre Ríos. Seguimos junto a todos ustedes. También hoy por hoy, más allá de que se diga que, bueno, la realidad de los ojeros, de la producción de soja, no es la misma a la realidad que viven quienes están a pocos kilómetros de los puertos, que lo, por ejemplo, aquellos que producen en Jujuy, en Salta, en Tucumán, en Santiago mismo, en Chaco. Los valores de traslados le quitan totalmente la rentabilidad. Y productores tucumanos, por ejemplo, denunciaban que es inviable para ellos por los costos que tienen la producción. Por eso el gran reclamo permanente por el tema de retenciones que, según las promesas, porque pasó Palermo, donde se esperaba que, bueno, desde el área económica del gobierno nacional hubiese anuncios, no hubo ningún tipo de anuncio en este caso. Sí, días anteriores, obviamente, a que estuviera presente el primer mandatario de la República Argentina en Palermo, se dijo que, bueno, que iba a haber novedades respecto a eso, pero que esas novedades iban a comenzar, obviamente, está anunciado un esquema de baja de retenciones, pero a partir del próximo año, desde enero del 2027, hay un, ¿cómo explicarles? Una situación que se da en el hecho de que los productores, el campo es un permanente aportante a las arcas del Estado argentino. ¿Por qué se le quitó, por ejemplo, las retenciones a los sectores mineros y no se hizo con el campo? Es una de las grandes preguntas que hay, ¿no? Dando vuelta por ahí. 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La querida gente de la comuna de Colonia Ensayo, mañana estaremos charlando con su titular. También nos acompaña la municipalidad de nuestra localidad, Valle María, fielmente, ¿no? Como lo hace desde tantos años, acompañando no solamente al programa, sino al campo, porque el campo es un generador permanente de recursos para toda la región, Y gracias a Dios, como decíamos al principio del programa, hoy tenemos sol, porque tantos días, eso lo hemos charlado muchas veces con ingenieros agrónomos, con gente conocida, con productores, tantos días de humedad no son buenos para el estado fenológico, para las enfermedades foliares, tantos días de humedad, ¿no? Quiera Dios que sigan los días de sol, más allá de que para mañana tenemos planteada la posibilidad de unas lluvias, pero que nuevamente aparezca el sol, que venga un viento del sur. Estamos en invierno, y si hace frío, obviamente tenemos que aceptarlo. Es la época del año, ¿no? Pero preferimos tener frío, sol, y que nuestros cultivos se desarrollen con normalidad. 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Seguimos junto a todos ustedes. Matías Polidoro, su esposa Ana Clara García, armaron una cabaña Linangus llamada El Zaino, en Firmat, en la provincia de Santa Fe. en plena zona de un núcleo productivo altísimo, ¿no? Y Firmat es un núcleo industrial. Firmat, Las Rosas, toda esa parte cercana a la ciudad de Rosario, obviamente es un poco junto a Córdoba, es parte de importante de lo que es la fabricación de maquinarias, sembradoras, cosechadoras, pero también zona productiva ganadera. La curiosidad de que este núcleo, zona en plena zona núcleo agrícola, es que ninguno de los dos venía del palo de agropecuario. Él es ingeniero en sistemas y ella es licenciada en filosofía. Son socios de la vida y de la empresa y toman las decisiones siempre por consenso. Con apenas 25 años se metieron en la ganadería aprovechando la oportunidad comercial que no dejaron pasar y 15 años después tienen un establecimiento que va desde la cría a la genética, al Inangus y a la venta de Hacienda para Faena. Desde lo académico estamos muy lejos de lo que es la ganadería, pero desde el corazón, muy cerca, dice Matías. Recordando sus comienzos, aunque la familia tenía una empresa agroquímica y algunos vínculos con el campo, la ganadería no formaba parte de esa historia. Sin embargo, cuando apareció la oportunidad de comprar un establecimiento, ellos no lo dudaron, lo adquirieron. Tuvimos la posibilidad de hacernos en el campo, como hacer un campo ganadero, hicimos poner una cabaña. Nos pusimos a investigar las diferentes razas, asociaciones y cabañas y terminamos decantando en el Inangus. En ese entonces en nuestra zona prácticamente no había Inangus. Así que vimos un nicho, una posibilidad de poner una cabaña con promesa de un buen futuro. La decisión llegó en 2016-2017 cuando la actividad todavía arrastraba las consecuencias de años difíciles para los productores de carne. Esa coyuntura paradójicamente les permitió acceder a vientres de excelente genética y a valores que hoy se consideran imposibles. El Inangus no estaba tan en auge y no había tanta demanda de vientres, que es lo más costoso para iniciar una cabaña. Logramos hacernos de genética de punta y valores muy acomodados porque todavía la raza no era tan conocida, no tenía tanta fama. Fue la respuesta. Muy fuerte todo lo que había, mucha incertidumbre sobre si la ganadería realmente iba a levantar cabeza. Y realmente la levantó. Y hoy por hoy estamos agradecidos, obviamente, haber tomado esa decisión de poner en valor esta raza tan importante que, bueno, ha hecho mucho, mucho ruido en este año en la muestra de Palermo, ¿no? Se pagaron valores altísimos por reproductores y vientres Linangus en Palermo en este 2026. 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La temperatura actual, 17 grados. En este momento, en esta linda mañana en Valle María, no nos quejemos por todo, ¿eh? Hay viento. Hay que soportarlo, obviamente, pero tenemos sol, que es lo importante, ¿no? Para mañana viernes se perfila la posibilidad de precipitaciones sobre esta parte del litoral, Pero con una temperatura elevadísima, ¿no? 17 de mínima, 29 de máxima. El sábado a pleno sol, 13 de mínima, 21 de máxima, Domingo nuevamente vuelven las nubes durante toda la jornada, según consigna el Servicio Meteorológico Nacional. 13 de mínima, 22 de máxima. El lunes volveríamos a verle la carita al sol. 11 de mínima, 20 de máxima. Querida gente, ha sido un enorme gusto, un placer. Saludamos a quienes nos han enviado un mensaje. Obviamente, agradecemos muchísimo. Gracias por estar del otro lado. Trabajamos en este horario, obviamente, para la gente, para el medio, obviamente, pero para la gente del campo principalmente, ¿no? Que merece ser tenida en cuenta porque el campo es uno de los grandes aportantes a la economía de la República Argentina. Gracias por estar. Gracias a nuestro bello equipo de trabajo. Mario Daniel, gracias a ti, gracias a Claudia. Gracias a las chicas que realizaron un excelente trabajo hoy por la mañana. A los profesionales que se sumaron a este trabajo. Y a usted seguramente que se sumó a la audiencia, ¿no? De Radio Eclipse, en un trabajo que salía por la radio normal y por streaming, obviamente, ¿no? En este multimedio que cada vez se hace más importante en toda esta región del litoral. Les dejamos un enorme abrazo, que tengan una gran jornada, que quede para el recuerdo positivo de sus vidas. Dios nos ha traído la mano, seguramente nos llevará a nuestro hogar, a las distintas actividades que tendremos el resto del día. Y seguramente ese Dios mañana volverá a traernos para con ustedes. Día viernes, viernes especial, que compartimos con Mario y con la audiencia, viernes de recuerdos. Gracias a todos, Los esperamos, gente, porque sabemos que son parte del corazón de este medio de comunicación.

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0: Internacionales.
2: Trump calificó de buena su reunión con Zelensky y afirmó: "Quiero que la guerra termine". El presidente estadounidense evitó comprometerse con un plazo para que Kiev y Moscú alcancen la paz, tras un encuentro en el despacho Oval, centrado en la producción ucraniana de misiles Patriot.
0: Nacionales.
2: Un helicóptero que se preparaba para combatir incendios cayó en San Juan. Murieron los 7 tripulantes. El trágico siniestro ocurrió en la mañana de este miércoles en el límite entre ambas provincias.
0: Deportes.
2: Sufriendo en el final, Instituto venció a Platense y consiguió su primera victoria en el torneo clausura. La Gloria padeció el cierre del partido, pero triunfó 2-1 ante el Calamar y logró quedarse con los 3 puntos por primera vez en el certamen nacional, tras 2 jornadas.
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0: Hacemos una pausa, un breve espacio publicitario y ya regresamos.
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Next Siembra presentó el dron agrícola EA Vision J150 y el sistema inteligente IPS Bosch para sembradoras neumáticas, dos desarrollos orientados a maximizar la eficiencia productiva mediante automatización digital, control dinámico y asistencia en tiempo real. La principal novedad es la llegada al país del EA Vision J150, un equipo que la compañía destaca como el dron agrícola número uno en Estados Unidos y que desembarca con el objetivo de redefinir las tareas de pulverización y fertilización aérea. El equipo está equipado con un sistema visual denominado Ojo de Águila, que integra radares de 360 grados y tecnología LIDAR para realizar seguimiento activo del terreno y detectar obstáculos en tiempo real. Para entender lo que sucede con el desarrollo de nuestro país, esto fue Conexión Agroindustrial. 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
2: Meta ha decidido posponer el lanzamiento internacional de sus gafas inteligentes Meta Ray-Ban Display. Un movimiento inesperado tras la presentación del producto hace solo unos meses. La compañía atribuye la decisión a la alta demanda y la escasez de inventario, lo que ha llevado a suspender temporalmente la disponibilidad en mercados fuera de Estados Unidos. Según Meta, el inventario es extremadamente limitado y las listas de espera se extienden hasta bien entrando el 2026, lo que obliga a priorizar el cumplimiento de pedidos en el mercado estadounidense antes de expandirse a otros países. Anunció las nuevas funciones que llegarán a las Meta Ray-Ban Display, como el teleapuntador y la escritura EMG basada en gestos.
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0: Internacionales.
2: Ucrania lanzó ataques contra dos de las refinerías de petróleo más grandes de Rusia, pocas horas después de la reunión que mantuvieron Volodymyr Zelensky y Donald Trump, en un momento en que Kiev refuerza su presión económica y militar sobre Moscú, mediante el uso de drones y misiles de largo alcance.
0: Nacionales.
2: Decidido a fortalecer su estructura y consolidar una candidatura para las elecciones del año que viene, el gobernador bonaerense, Axel Kicillof, delegó en ministros el encargo de encabezar reuniones políticas en distintas provincias del país. Será a través del movimiento Derecho al Futuro.
0: Deportes.
2: Barracas le ganó 1-0 al Dosivi, por la segunda fecha del torneo clausura. Sobre el epílogo de la primera mitad, Tomás Porra marcó un golazo a la salida de un tiro de esquina que le dio el triunfo a los dirigidos por Damián Ayude, que lideran la zona B, junto a Argentinos.
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0: Muchas gracias.
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Conexión Agroindustrial. Conquista a la inversa. Las tolvas de Colón buscan pisar fuerte en el este de Europa. 5 siglos después de la conquista de América por parte de España, hoy son las tolvas fabricadas en la localidad bonaerense las que cruzan el Atlántico. En La Rural, Néstor Sestari contó cómo la firma avanza en un exigente proceso de certificación para consolidar exportaciones. En un contexto en el que el productor exige cada vez más eficiencia y las máquinas evolucionan a un ritmo acelerado, Sestari sostuvo que el desafío pasa por acompañar esa transformación sin perder la esencia que caracteriza a la empresa. Para entender lo que sucede con el desarrollo de nuestro país, esto fue Conexión Agroindustrial. 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
1: Netflix estrena más películas y series que ninguna otra plataforma, lo cual favorece aún más que siga siendo la plataforma de streaming líder en todo el mundo. Ahora su nueva película número uno es un estupendo thriller de acción que ha llegado ya a lo más alto en 86 países y que promete ser uno de los largometrajes más vistos de este 2026 que acaba de empezar. Me refiero a El Botín, protagonizada por Matt Damon y Ben Affleck. El Botín cuenta la historia de un grupo de policías que descubre una enorme suma de dinero en un escondite abandonado. La situación va enrareciéndose cada vez más, surgiendo tanto problemas de confianza dentro de compañeros como por la amenaza que va surgiendo en el exterior.
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0: Algunos hechos fueron muy importantes, otros no tanto. 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En otros tiempos, esto sucedía un día como hoy.
1: Hoy, 30 de julio, es el día de San Pedro Crisólogo. En tanto que en el año 1863 nacía Henry Ford, fabricante de automóviles de Estados Unidos. En 1916 nacía Juan Verdaguer, humorista argentino. En 1941 nacía Polanca, cantante canadiense. En 1947 nacía Arnold Schwarzenegger, actor austríaco. En 1971 aluniza la Apolo 15. En 1971 George Harrison presenta Bangladesh. En 1984 nace el primer bebé fecundado in vitro en la Argentina. En 1987, 58 personas mueren y más de 60 resultan heridas al estrellarse un avión en las afueras de México.
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0: rompiste el récord. Rayito.
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1: Internacionales.
3: Trump calificó de buena su reunión con Zelensky y afirmó: quiero que la guerra termine. El presidente estadounidense evitó comprometerse con un plazo para que Kiev y Moscú alcancen la paz, tras un encuentro en el despacho Oval, centrado en la producción ucraniana de misiles Patriot.
1: Nacionales.
3: Un helicóptero que se preparaba para combatir incendios cayó en San Juan. Murieron los 7 tripulantes. El trágico siniestro ocurrió en la mañana de este miércoles en el límite entre ambas provincias.
1: Deportes.
3: Sufriendo en el final, Instituto venció a Platense y consiguió su primera victoria en el torneo clausura. La Gloria padeció el cierre del partido, pero triunfó 2-1 ante el Calamar y logró quedarse con los 3 puntos por primera vez en el certamen nacional, tras 2 jornadas.
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0: Señor. Hermoso.
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0: Next Siembra presentó el dron agrícola EA Vision J150 y el sistema inteligente IPS Bosch para sembradoras neumáticas, dos desarrollos orientados a maximizar la eficiencia productiva mediante automatización digital, control dinámico y asistencia en tiempo real. La principal novedad es la llegada al país del EA Vision J150, un equipo que la compañía destaca como el dron agrícola número uno en Estados Unidos y que desembarca con el objetivo de redefinir las tareas de pulverización y fertilización aérea. El equipo está equipado con un sistema visual denominado Ojo de Águila, que integra radares de 360 grados y tecnología LIDAR para realizar seguimiento activo del terreno y detectar obstáculos en tiempo real. Para entender lo que sucede con el desarrollo de nuestro país, esto fue Conexión Agroindustrial.
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1: Meta ha decidido posponer el lanzamiento internacional de sus gafas inteligentes Meta Ray-Ban Display. Un movimiento inesperado tras la presentación del producto hace solo unos meses. La compañía atribuye la decisión a la alta demanda y la escasez de inventario, lo que ha llevado a suspender temporalmente la disponibilidad en mercados fuera de Estados Unidos. Según Meta, el inventario es extremadamente limitado y las listas de espera se extienden hasta bien entrando el 2026, lo que obliga a priorizar el cumplimiento de pedidos en el mercado estadounidense antes de expandirse a otros países. Anunció las nuevas funciones que llegarán a las Meta Ray-Ban Display, como el teleapuntador y la escritura EMG basada en gestos.
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2: Estados Unidos completó un nuevo ataque contra posiciones militares iraníes en respuesta a los intentos de agresión a sus tropas en Medio Oriente. El Comando Central estadounidense atacó infraestructura de la Guardia Revolucionaria en territorio iraní.
0: Nacionales.
2: Licitación clave. El gobierno consiguió otros 309 millones de dólares para pagar la deuda y no liberó pesos al mercado. El Tesoro captó ese monto a través del bono AO29. Y logró un rollover de 144% de los vencimientos en moneda nacional, por lo que no inyectó liquidez.
0: Deportes.
2: Otra derrota para el River de Coudet. Perdió 1-0 contra Gimnasia de La Plata y profundizó su mala racha. El millonario cayó en su visita al Bosque por el gol de Alexis Steinbache a los 79 minutos. Es su cuarta derrota al hilo en torneos locales.
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Durante décadas, la soja fue considerada un cultivo prácticamente independiente de los insectos para su reproducción. Sin embargo, una investigación realizada por especialistas del INTA y el CONICET acaba de aportar evidencia que obliga a revisar ese paradigma. El trabajo demuestra que la planta no siempre logra fecundarse de manera eficiente por sí sola y que la presencia de polinizadores naturales puede mejorar la formación de semillas y, en consecuencia, el rendimiento. Los resultados constituyen un punto de partida para replantear tanto las estrategias de mejoramiento genético como el manejo agronómico de cultivo. Para entender lo que sucede con el desarrollo de nuestro país, esto fue Conexión Agroindustrial. 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
1: Netflix estrena más películas y series que ninguna otra plataforma, lo cual favorece aún más que siga siendo la plataforma de streaming líder en todo el mundo. Ahora su nueva película número uno es un estupendo thriller de acción que ha llegado ya a lo más alto en 86 países y que promete ser uno de los largometrajes más vistos de este 2026 que acaba de empezar. Me refiero a El Botín, protagonizada por Matt Damon y Ben Affleck. El Botín cuenta la historia de un grupo de policías que descubre una enorme suma de dinero en un escondite abandonado. La situación va enrareciéndose cada vez más, surgiendo tanto problemas de confianza dentro de compañeros como por la amenaza que va surgiendo en el exterior.
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1: Hoy, 30 de julio, es día de San Pedro Crisólogo. En tanto que en el año 1863 nacía Henry Ford, fabricante de automóviles de Estados Unidos. En 1916 nacía Juan Verdaguer, humorista argentino. En 1941 nacía Paul Anka, cantante canadiense. En 1947 nacía Arnold Schwarzenegger, actor austríaco. En 1971 alunizó la Apolo 15. En 1971 George Harrison presenta Bangladesh. En 1984 nace el primer bebé fecundado in vitro en la Argentina. En 1987, 58 personas mueren y más de 60 resultan heridas al estrellarse un avión en las afueras de México.
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16:36 minutos. ¿Qué tal? ¿Cómo les va? Muy buenas tardes. ¿Cómo andan, queridos retromaníacos? Aquí esta tarde nos encontramos todos aquellos que nos gusta disfrutar de la década del 70, de los 80, de los 90.

Buenas tardes, ¿cómo les va? Bienvenidos. Un gusto, un placer nuevamente. Otro jueves más, otro capítulo más de Generación X. Un abrazo gigante para la gente de FM Universitaria allí en la ciudad de Oro Verde, retransmitiendo la señal de Generación X. Cada jueves, como de costumbre, desde aquí, haciendo la selección musical, poniendo todo en el aire y escuchándote a vos, quien te habla, Norberto Adrián.

0: Como siempre, el canal abierto para escucharte, para cada uno de tus mensajes. Una tarde realmente fantástica, un día realmente fantástico, por fin el sol. ¿Cómo lo extrañamos, por favor? ...20 grados nos acompañan esta tarde por aquí, por la localidad de Valle María y zona de influencia. Hasta las 20 horas estaremos recorriendo el mundo de los grandes clásicos, como te dije anteriormente. Nosotros, los Retromaníacos, nos encontramos este jueves por la tarde aquí. Donde vamos a estar recordando cada uno de los momentos vividos. Aquellas experiencias que nos atraparon.
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0: Vos desde tu lugar de trabajo, si ya no lo estás haciendo, bienvenido también. Disfrutando de la tarde, descansando, me parece genial. Un abrazo muy muy grande para todos los comercios que retransmiten la señal de Generación X, así cada uno en sus locales comerciales. Un abrazo grande. Es que viste que somos así, vericueteamos en cada uno de los éxitos que nos acompañaron. Vaya cada uno a saber. Estamos con los clásicos, tranqui, lentos, con el rock and roll, con todos aquellos que tuvieron algo que ver en nuestras vidas.

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1: Dieciséis cuarenta y un minutos. El señor estaba en un centro comercial y vio

¡Qué buen clásico de la banda Dire Straits! ¡Oh, no! Decía anteriormente, estamos escuchando una versión del año 1996, una remasterización en realidad. Porque este tema fue lanzado en el año 1985, compuesto por Mark Knopfler. Hay un dato interesante que nadie sabe, que lo hizo junto a Sting. La letra nació de la queja real de un obrero de una tienda de electrodomésticos, algo así como te decía anteriormente, cuando él estaba ahí presente, presenciando. Estaba en la tienda en Nueva York, viendo pantallas con videos musicales de MTV. Un empleado de la tienda que instalaba cocinas miraba la televisión y se burlaba de las estrellas de rock diciendo que ganaban plata fácil haciendo dinero por nada. Entonces, ¿qué hizo el señor McNuffel? Hizo este tema. Este gran clásico, este gran éxito. Money for Nothing.

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nacido el 16 de septiembre del año 1963 en Chicago, músico, cantautor y productor estadounidense, Richard Marx.

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2: Los Vamos nuestros. A cantarles un estreno, ya el segundo estreno. Se llama Costumbres Argentinas y dice así.

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0: uno de los grandes éxitos del señor León Gieco. Y en realidad hay que entenderla a esta estrofa, a estas estrofas en realidad, a este tema musical. Porque Los Salieres de Charlie es una famosa canción compuesta por el señor León Gieco, lanzada en su álbum Mensajes del Alma en el año 1992. El título nace de una charla con el señor Charlie García y de la película Amadeus, usando la idea de que todos los músicos locales son una parte alumnos o deudores de su genio.
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0: ¿Viste? ¿Alguna vez escuchaste que se ha dicho, y es realidad, que quién no ha tocado, quién no ha pasado junto a Charlie García? Que en definitiva Charlie es el genio, es el maestro de casi todos. Surge tras un cumpleaños donde Charlie García tocó canciones de los Beatles. Tiempo después, León Gieco le dijo a un periodista: nosotros somos como los Salieres de Charlie. Alude al compositor Antonio Salieri y al mito de que copiaba o competía con Mozart, sugiriendo que los artistas argentinos están todos influenciados, en definitiva, por Charlie García. Y después tira un par de cosas que León Gieco deja a que cada uno tire su imaginación.

y la historia de los grandes artistas nuestros, los que hicieron rock nacional. Uno de ellos fue este, el señor León Gieco.

el grande de León Gieco. Nacido en la provincia de Santa Fe. Más precisamente allí en Cañada Rosquín. Bienvenido a la tarde. Un poquito más de León nos hace bien. Este sí que es una historia fantástica. A ver si la entendés.

realmente fantástico esto, pero seguramente lo has escuchado como yo en varias oportunidades y nunca pudiste entenderlo demasiado. En definitiva, los bandidos rurales fueron hombres y mujeres fuera de la ley que se convirtieron en figuras populares de la justicia social en el campo, destacando principalmente a Juan Bautista Bairoleto, en Mate Cocido y Isidro Velázquez. Vivieron a fines del siglo XIX y principios del siglo XX en las zonas rurales apartadas de la Argentina. Surgieron debido a la gran pobreza, la falta de justicia y el abuso de los grandes sueños de las tierras. Pero aún tiene más historia esto, te lo voy a comentar dentro de un ratito. Seguí escuchando la letra, seguíla escuchando, porque es lo que ha pasado en realidad. Es pura historia.

0: atraparles.
1: Realmente, qué buen trabajo que hizo Leone en esto. ¿Te cuenta la historia? Viste que por ahí lo nombra Gauchito Gil también. En realidad los peones y los campesinos los protegían porque los veían como defensores frente a la policía y a los ricos en realidad. Ahí viste que te nombra a Bairoletto, era un conocido como el Robin Hood pampeano. Robaban a estancieros y empresas para ayudar a los humildes. Por allí lo nombra también a Mate Cocido. Operaba en el norte del país y atacaba a grandes compañías extranjeras, justificando sus actos en revistas de la época. En definitiva, una historia completa contada de aquellos hombres que andaban entre los campos, bueno, hoy le llaman de otra forma. No son solamente bandidos rurales, son aquellos que matan algún animalito y lo comen junto a la gente más necesitada. Dentro de las cosas, algunas que hacían.
2: 894, cerca de Cañada de inmigrantes italianos, Juan Bautista lo llamaron de apellido.
1: Hoy lo llamarían algo así como cuatreros.
2: Un

0: Imagínate toda esta gente sobre los caballos y con un 38 saliendo a cazar y la policía por detrás y bueno, todo lo que cuenta en definitiva León en esta tremenda canción, Bandidos Rurales, un gran éxito de él.
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17: Síntesis de la semana. Acciones de la Municipalidad de Paraná. Obra de agua potable para el noreste de Paraná. Se construirán redes maestras y distribuidoras de agua en la urbanización de más de 160 lotes con viviendas de calle Josami y López Jordán. Dará solución definitiva a una demanda histórica de los vecinos y fortalecerá el sistema de abastecimiento de agua potable. Recuperación de un espacio público en Villa Hermosa. 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
18: Resumen de noticias. El gobernador destacó el aporte de la energía solar a la producción avícola. En su visita a la granja Lombú de La Paz valoró la incorporación tecnológica fotovoltaica para optimizar la producción. La inversión, financiada por el CFI, reduce hasta un 50% el consumo eléctrico, mejora la sustentabilidad y la competitividad del sector. La provincia superó los 1.000 millones de dólares en exportaciones. Durante el primer semestre, las ventas al exterior alcanzaron los 1.048 millones de dólares, un 10% más que al igual periodo de 2025. El trigo, el maíz y la carne bovina encabezaron los envíos, mientras que Asia se consolidó como el principal destino comercial. Frigerio preside la región centro. Durante la 19ª Junta de Gobernadores, el mandatario asumió la presidencia pro tempore del bloque integrado por Entre Ríos, Santa Fe y Córdoba. En la oportunidad, se inauguró una sede institucional y se reafirmó el compromiso de profundizar la integración y fortalecer el desarrollo económico y productivo de la cuenca lechera más importante del país. Gobierno de Entre Ríos.
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uno de los grandes clásicos y éxitos de la banda Pet Shop Boys, dúo británico. Haciéndonos recordar One More Chance.

17:53 minutos en la tarde. Es como que ya se empezó a nublar, preavisando lo que puede llegar a pasar mañana. Es como que mañana y el sábado, vamos, en el sábado en realidad no, por lo que estuve viendo, pero sí, el viernes por la tarde, viernes por la noche, sábado a la madrugada, lluvias, tormentas, a tener en cuenta desde el centro hacia el sur de la provincia de Entre Ríos, y bueno, allí la parte de, una gran parte de la provincia de Santa Fe y de Buenos Aires. Así que mañana estar atento, ¿eh? Un abrazo muy muy grande para Josecito Hasselborn. ¿Cómo anda el retromaníaco amigo Aníbal? Un abrazo muy muy grande para Adrián y Josefina. Sergio querido, escuchándonos allí desde Buenos Aires. Y para su amigo Carlos. Raúl Santón, un abrazo grande querido allí, en la localidad de Colón, en la provincia de Entre Ríos, en las costas del Uruguay. Un abrazo querido Raúl. Un abrazo grande para Lito y Silvia, fieles oyentes de Generación X. Y para todos los chicos que trabajan ahí. Comanda la gente de Gomería Cali. Un abrazo grande, Bernardo.

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en la tarde de Generación X, Alien Regina Edwards. Nacida el 28 de agosto del año 1965, conocida artísticamente como Shania Twain.

Bienvenida a la tarde, la única cantante femenina en tener 3 discos de diamantes en Estados Unidos certificados por la RIA, siendo además la segunda cantante canadiense con más discos vendidos.

Excelente clásico del señor Mick Jagger. Say You Will. Compuesta por él. Lanzada el 11 de septiembre del año 1987 como parte del segundo álbum, como solista. Say You Will. Mick Jagger.

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18:29 minutos en la tarde de Generación X. Qué buen clásico este de los Enanos. Fabián querido, Fabián Stryker, un abrazo grande. Transmisión de pensamiento, te llamé con el pensamiento. No hace más de 5 minutos me acordaba de vos. Desde aquí te mando un abrazo grande, querido. Dije, ¿qué pasa con Fabián que hace rato no está? Seguramente los trabajos y demás. Ahí en la zona sur de la localidad de Valle María, el amigo Lucio, Lucio Gote. Un abrazo grande, querido, también. Fiel oyente.

¿Por dónde andará el señor Marcianito Cantero? Dejó marcada en el rock nacional la huella de los Enanitos Verdes. Recordamos, era un ángel.

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1: Hola, buenas tardes Pino, buenas tardes a toda la audiencia Eclipse. Acá escuchándote, de apretante recién. Dije, de hacer las tareas que estás en casa, me estoy tomando mate y bueno, ahora estoy sintonizando Eclipse, Generación X. Bueno, Pino, te puede pasar el temita de Hotel California, si puede ser, te lo agradezco. Bueno, que tengan una excelente jornada, buen fin de semana, saludos a la audiencia y que Dios lo bendiga. Un abrazo a todos.

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ante la placa de Fuera de Juego del señor Raúl Porchetto, un trabajo que hiciera allí junto al señor Sandro. Raúl Porchetto y Sandro juntos, haciéndonos recordar, bailando en las veredas.

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3: Patricia Elena Sosa Gaitán, nacida en Buenos Aires el 23 de enero del año 1956, una cantante, compositora, actriz argentina, que a mediados de los años 70 fue líder del grupo Nomadic Soul. Luego, en los años 80, fue voz líder del grupo La Torre y luego emprendió una carrera como solista, donde encontramos uno de sus grandes clásicos y sus grandes éxitos. Lo disfrutamos juntos.

Rebobinando el tiempo, encontramos uno de los grandes clásicos de la música mundial. Long Cool Woman. Música de los The Hollies.

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recorriendo el mundo de los grandes clásicos en la tarde de Generación X. Recorriendo los clásicos, encontramos a los hermanos Gibb. Los Bee Gees. You Shall Be Dancing.

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0: 19:13 minutos en la tarde de Generación X. ¿Cómo no te vas a acordar de este clásico? Si fuiste bolichero, ¿lo bailaste? ¿Lo cantaste?
1: Cuando me estoy guisando la cena en la cocina, o si me estoy fumando unos puritos en la playa, o si me estoy haciendo frente al espejo la raya, oigo que sale desde dentro de mí una musiquilla que suena tal que así. Chiquetere, tep, tep, tep, tep, tere, chiquetere, tep, tep.
0: Un excelente laburo de DJ. DJ Dero. Chiquetere,

0: libre, papá.
1: Una época donde encontrábamos muy, muy buenos clásicos, en realidad. Sí, señor José, Chiquitere.
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1: Este es otro que no podés no acordarte.
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Un abrazo muy muy grande para el amigo José Herman Pochi. Querido Pochi, un abrazo grande. Me comentaron que es un fiel oyente de los clásicos.

0: Excelente, excelente clásico de Aqua. Doctor Jones. A ver si te acuerdas de este.
1: Muchachos, ¿cómo estás? Esta noche, fiesta grande.
0: Recorremos algunos de los grandes clásicos.

0: Tremendo clásico del señor Freddie Mercury. Love Kills. Los estás recordando a todos.
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0: Lo recordabas a este Living on My Own. Te dije anteriormente que uno de los clásicos que más me gustaba era Love Kills, pero hubo otro que a mí particularmente me encantaba, era Backchat.
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Qué buen clásico. Jerusalema. Una exitosa canción creada por el productor Master Keishi. Se lanzó a fines del 2019 como un himno espiritual en idioma zulú y se volvió un fenómeno mundial en el 2020 gracias a un reto de baile viral en las redes sociales. Si bien no es un tema super retro, valía la pena porque hubo una versión antes de esta. El productor sudafricano Master Keishi compuso la melodía con un estilo house y un toque de música gospel. La letra usa a la ciudad sagrada como una metáfora de paz y un refugio espiritual. Valía la pena traerla y disfrutarla junto a vos.

19:29 minutos, aquí estamos en vivo, como cada uno de los jueves, en los que nos encontramos aquí. Un abrazo para toda la gente, a las localidades donde llegamos y a aquellos que nos siguen también en www.fmeclipse.com.ar. Aquellos que nos escuchan también por aire en la frecuencia 96.1 y 96.3. Aquellos que nos sintonizan desde aquella radio que retransmite la señal de Generación X, así en la ciudad de Oro Verde, FM Universitaria. Aquellos que nos siguen por YouTube también. Aquí estamos todos los jueves junto a los grandes clásicos. Junto a vos. Resta

Un abrazo muy, muy grande para la gente así de supermercado, de mini mercado en realidad. Mini mercado, supermercado también puede ser, ¿por qué no? Mi lugar allí, en la localidad de Pueblo Nuevo General Alvear. Mario y tu mamá, un abrazo grande desde aquí para Yoli también. Para toda la gente linda de Pueblo General Alvear. Esos fueron unos de los tantos que hicieron un tema de protesta porque le dijeron a todos: devolvámosle a los indios la tierra que le quitamos en realidad, porque si no, hasta tanto, las camas van a seguir ardiendo.

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0: insisto.
1: Yo sé muy bien.
0: Te conseguiré.
1: Qué buena letra, por favor. De ese mismo laburo, de ese mismo disco, también aparecía este gran clásico de él. Este gran, gran, gran clásico. Del señor Charly García.

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1: Minutos. Vamos y venimos dentro de los géneros musicales, solo para hacerte recordar. Para que revivas psicológicamente cada uno de tus momentos. ¿Cómo no acordarse de cada uno de estos grandes clásicos?

música de Los del Río. Macarena, que tu cuerpo pa dar la alegría y cosa buena. El original de Macarena. Macarena, Macarena. ¿Cómo no acordarnos de cada uno de ellos, por favor? También el original de Lambada. Un ratito lo recordamos, ¿te parece? Kaoma. Mirá cómo estamos en el final, ¿eh? Algunos deben estar contentos y otros deben estar queriendo apagar la radio. De los clásicos, clásicos. Yo...

Qué buen recuerdo de Rafael Acarrá. Esta vida es infernal. Hay que venir al sur. Tenía otro tema que gustaba muchísimo, muchísimo, pero no lo estoy encontrando. Pero bueno, ah, sí, acá está, mirá, fíjate. A ver. A ver si te acordás. 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

Mira lo que encontré acá, mira lo que encontré antes de irnos. ¿Te acordabas de esto? Two of Hearts. Música que te acercamos y te hacemos recordar junto a Estación del Servicio Shell, Bass y María.

Gustavo, que hace uno o dos fines, sí, creo que dos programas anteriores me pedía algo de esto. A ver, que me había olvidado de pasarlo.

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0: Diecinueve cincuenta y siete minutos. Un poquito del señor Bruce Springsteen.

20 horas en la tarde. Nos queda nada más que volver a reencontrarnos el próximo jueves. Así de última, disfrutamos música de Bruce Springsteen, entregándonos Dancing in the Dark, algo así como bailando en la oscuridad. Gente linda, ha sido nuevamente un placer haber estado con todos ustedes junto a los mejores clásicos.

oyentes de aquí les agradezco haber estado acompañándome. Les dejo la invitación abierta para el próximo jueves a partir de las 16:30. Que tengan un excelente viernes y un mejor fin de semana y... aunque aparentemente mañana no va a ser el mejor día, pero climáticamente hablando... pero el fin de semana posiblemente sí lo puedan disfrutar. Y bueno, desde aquí, el mejor de los deseos. Que la pasen muy bien. Gracias por haber estado. Disfrutar de la vida, siempre escuchando buena música.

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0: Internacionales.
2: Trump calificó de buena su reunión con Zelensky y afirmó: "Quiero que la guerra termine". El presidente estadounidense evitó comprometerse con un plazo para que Kiev y Moscú alcancen la paz, tras un encuentro en el despacho Oval, centrado en la producción ucraniana de misiles Patriot.
0: Nacionales.
2: Un helicóptero que se preparaba para combatir incendios cayó en San Juan. Murieron los 7 tripulantes. El trágico siniestro ocurrió en la mañana de este miércoles en el límite entre ambas provincias.
0: Deportes.
2: Sufriendo en el final, Instituto venció a Platense y consiguió su primera victoria en el torneo clausura. La Gloria padeció el cierre del partido, pero triunfó 2-1 ante el Calamar y logró quedarse con los 3 puntos por primera vez en el certamen nacional, tras 2 jornadas.
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Next Siembra presentó el dron agrícola EA Vision J150 y el sistema inteligente IPS Bosch para sembradoras neumáticas, dos desarrollos orientados a maximizar la eficiencia productiva mediante automatización digital, control dinámico y asistencia en tiempo real. La principal novedad es la llegada al país del EA Vision J150, un equipo que la compañía destaca como el dron agrícola número uno en Estados Unidos y que desembarca con el objetivo de redefinir las tareas de pulverización y fertilización aérea. El equipo está equipado con un sistema visual denominado Ojo de Águila, que integra radares de 360 grados y tecnología LIDAR para realizar seguimiento activo del terreno y detectar obstáculos en tiempo real. Para entender lo que sucede con el desarrollo de nuestro país, esto fue Conexión Agroindustrial. 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
1: OpenAI implementará un nuevo sistema de predicción de edad en ChatGPT destinado a identificar de manera automatizada cuando un usuario podría ser menor de 18 años. La finalidad es ajustar los niveles de protección y el tipo de experiencia según la edad estimada del usuario, en respuesta al creciente escrutinio por parte de reguladores y legisladores que exigen mayor garantía para los menores en plataformas de inteligencia artificial. Hasta ahora, ChatGPT se apoyaba principalmente en la edad autodeclarada por los usuarios, un método fácil de eludir y poco fiable para definir límites.

0: Nuevo modelo combina señales a nivel de cuenta y patrones de comportamiento para inferir la edad de forma menos intrusiva.
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